0: Son las 7 en punto.
1: Va a haber un programa muy, muy bonito. De tal manera, invitados por primera vez esto de la caída del ángel. Bueno, el amigo, bueno, no lo voy a decir el amigo, siempre pertenece al club de parapente. Nuestro amigo siempre también estuvo en las festividades de abril. Una excelente noche. No les vamos a decir la sorpresa para que usted pueda acudir. Y habrán muchos, muchos, muchos programas, muchos números. Y estarán visitando, en cuanto al deporte, estarán visitando muchos amigos de las diferentes parroquias. Habrán de la parroquia, por ejemplo, estará de la parroquia Morales, de San Lucas, de Santiago, de Chuquiribamba, del Cisne, de Salatí. Esto será el día sábado a partir de las 9 de la mañana. Serán los equipos. Encuentro deportivo interparroquial. Está la parroquia Hualel, Morales, San Lucas, Santiago, Chuquiribamba, el Cisne, el Salatí. Habrá un programa muy especial, muy nutrido. Venga, disfrute de las festividades que una vez al año no hace daño. Saludos a nuestros amigos, amigas que dan en nuestra sintonía. ¿Sí? ¿Qué le parece? Está bonito el programa. Y no se pierda. Cordialmente invitados. Si nosotros estamos por aquí, tenemos compromisos también. Es fin de está cerrando el año, los recitales en el Conservatorio Salvador Bustamante Celi. Tenemos también compromisos fuera de ello, por las confirmaciones. Habrá también el encuentro del Mundial. Hay muchas cosas muy bonitas en este mes. Así es, vamos con música. Sí, señor, para hacerle grata compañía. Saludos, retiramos a los amigos en el Gallibón. Dice un amigo, le digo, ¿usted conoce Gallibón? Dice, no conozco, señor. ¿Cómo digo? Gallo Barbón. No, le digo, no me escuchó bien. Ah, dice, yo es que hablo muy rápido, por eso me confundí. Una linda noche.

0: Bueno, que aprovecho la oportunidad para saludar a los amigos en el barrio San Francisco. Saludemos para el talentoso artista que siempre canta. El sábado pasado estuvo frente al equipo, a los equipos que estaban participando, y cantaba con alegría, demostrando ese humor, abrazando a la gente que llega. Por lo tanto, nuestro saludo para este gran artista que siempre nos encuentra y demuestra su talento. Canta música con ese gran sentimiento. No recuerdo el nombre, pero es un gran artista que canta con esa vocación de artista. Un saludo, a ver si está en nuestra sintonía, que nos escribe al WhatsApp y de ahí solicite su canción, porque dice que ya tiene algunas canciones grabadas y que nos va a enviar y va a hacer primicias para el programa de audición de gala del Pasillo Ecuatoriano. Mientras tanto, nosotros hacemos grata compañía.
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0: Muchísimas gracias.
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0: las 8 en punto.
1: Atención, amigos y amigas, a la hora, son las 8 de la noche. Como estaba previsto, amigos y amigas, cerramos nuestra programación. Compromisos del fútbol que nos vamos a ver en esta noche. Cerramos nuestra programación. Que tengan una excelente noche. Dios le dame muchas y abundantes bendiciones. El día de mañana estaremos a partir de las 5 de la mañana. Felicidades. Nos vemos. Hasta mañana.

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Este hermoso popurrí de tonadas, linda guambra y cansados pies, para ustedes, con mucho aprecio, de Marcelo Sánchez, Mauricio Santiana, Mesías Imbaña y Patricio Purucajas. Disfrútenlo.

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vamos a decirle a la persona que está junto a nosotros que la queremos mucho, mucho, mucho, mucho. 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

Atención a la hora nacional, instantáneamente marcamos las 5 de la mañana, 45 minutos, 5:45. Una linda mañana para los amigos, amigas que están en nuestra sintonía. Valeria está de fiesta, sí señor. El saludo para todos sus donadores, sus habitantes, que de una y otra manera contribuyen al progreso y desarrollo de la comunidad. Siempre hay que colaborar, siempre hay con el emprendimiento, contribuir para que se desarrolle y se le vea más bonito, Walel. Hay algunos vueltas que no contribuyen, que no están su manito generosa, y más bien dice, sí habrá obras, sí habrá obras. ¿Qué va a haber obras si es que uno no se colabora, si uno también no se da nuestra iniciativa, si uno también no se reclama? Siempre hay que tener una propuesta. Cuando se reclama hay que hacer una propuesta, tener algún proyecto. Las cosas no vienen al azar, las cosas no nacen del día al siguiente día. Siempre hay que planificar, hay que buscar un presupuesto y las obras se hacen. Es así como usted en la casita, para hacerse un almuerzo, un cafecito, ¿qué debe tener? Primero las cosas, luego hacer y luego se le ve un rico almuerzo, una rica merienda. Asimismo es en las obras, primero hay que tener primer proyecto, luego tener el financiamiento y con el dinero brillan las cosas. Y sin eso no se puede arreglar nada. Entonces hay que demostrar, siempre el dinero es indispensable, pero no tan importante. Importante es la salud, el bienestar, el buen vivir. Una linda mañana. Saludos para quienes están organizando las festividades. Esperamos tal cual como están planificados, se cristalicen y con el apoyo de la ciudadanía.

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1: ¡Sí, señor! Y para todos los triostes, para Angelito González, con cariño, ¡cósalo!

0: Atención a la hora nacional, exactamente marcamos las 7 de la mañana con 11 minutos, 7 más 11 minutos en el Ecuador continental.
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0: Ahí está, ahora vamos ya con la información que se genera a través de Lucividad desde la ciudad castellana Loja. Vamos a tomarnos la señal para conocer de lo que sucede en la ciudad, la provincia y el país. Vamos ya desde la castellana Loja a esta hora. Tenemos desperfecto al enlace correspondiente. Vamos a buscar de la mejor manera otra aplicación, pero de Lucividad mismo. Vamos a la información.
2: Dejan mayores resultados en el ámbito de la seguridad. Por eso, alguien decía ayer, es un nuevo estado de excepción, nada más. Eso se ha vivido en el Ecuador ya durante los últimos años y no han traído soluciones reales ni concretas a la grave problemática de inseguridad que se vive en el país. Ese fin de semana, y aquí lo habíamos comentado, una fiscal de la provincia de Manabí y su hermana fueron asesinadas. Y lo triste y lo doloroso es que se convierten en una cifra más, porque de todos los crímenes que se han cometido en el Ecuador tan solo en este año, la pregunta es cuál de ellos o cuántos de ellos han tenido una solución, cuántos de ellos han sido los responsables, han sido juzgados, han sido sentenciados. ¿Cuántos de los crímenes de tantas personas inocentes que ocurren en el Ecuador han sido ya juzgados y han sido sentenciados los delincuentes que han causado este tipo de actos? Ahora vamos, por ejemplo, al tema de los más de 9.000 personas que fueron asesinadas o murieron de forma violenta en el 2025. ¿Cuántas de esas personas inocentes han recibido justicia en el Ecuador? Entonces sí, lo triste, lo doloroso en este caso es que las víctimas de la violencia, las víctimas a veces como se les llama colaterales de esta ola de violencia, terminan convirtiéndose en un número más, en una cifra, en una estadística. No se observa o no se analiza que detrás de esa persona queda una familia, hijos, padres, hermanos, y no hay un país, no hay una institución que brinde o que dé respuestas a las familias de las víctimas de la violencia. Bueno, entonces en ese sentido, un nuevo estado de excepción decretado por el presidente de la República, 60 días de duración. Nada más antes de dar la bienvenida al doctor Luis Javier Benítez, y es un tema que lo vamos a ampliar más adelante. La Asamblea Nacional aprobó una ley que permite destruir información secreta de la Contraloría. Una ley aprobada en la Asamblea Nacional permitirá la eliminación definitiva de documentos reservados tras concluir auditorías internas. La Fundación Ciudadanía y Desarrollo pide que el gobierno vete esta disposición. El titular de Coavisa dice: reforma a ley de Contraloría, información reservada del Estado podrá ser destruida en un mes. Más adelante vamos a ampliar esta información. En ese momento damos la bienvenida al doctor Luis Javier Benítez, quien nos acompaña en Noti Radio, primera emisión. Doctor, muy buenos días.
3: Muy buenos días, Giovanni. Muy buenos días, amigos que nos honran con sintonía. Grato saludarlos esta mañana. Juntos estaremos en Noti Radio en su primera emisión. Una mañana agradable. No está muy fría la mañana, no hay llovizna. Sin embargo, hay que tomar precauciones. La variación climática existe y el rato menos pensado, un pequeño chubasco hace presencia la lluvia. Tome precaución, se lo recomendamos. Nos vamos acercando ya a la visita a la Sagrada Imagen de la Virgen del Cisne. Prácticamente estamos a 2 meses de que la Sagrada Imagen inicie la peregrinación, es decir, el 17 de agosto del año 2026, con destino a esta ciudad. Exactamente 2 meses.
2: 2 meses.
3: 2 meses para que eso ocurra. ¿Qué hemos sugerido? Y lo vamos a sugerir una vez más. Es que durante esta temporada, el gobierno parroquial, el gobierno municipal, el gobierno provincial, hagan esfuerzos, hagan una minga para resolver algunos de los problemas que tiene esa querida parroquia. ¿Sabe cuál es uno de los principales problemas que tiene? Problemas de índole sanitario. Es un verdadero problema la falta de servicios sanitarios en esa querida parroquia. Y la gente, claro, en sus hogares arriende el bañito que tiene, en las condiciones que tiene, y la gente paga para usarlo. Porque no hay otra, porque no hay servicio municipal, porque no hay realmente un servicio parroquial en materia de sanitarios.
2: Muy limitado para la cantidad de personas.
3: ¿Cuántos años más hay que reclamar el particular? Yo les pregunto, ¿cuántos años más? ¿No se dan cuenta de la cantidad de gente que llega semanalmente? Y en temporada alta mucho más. Entonces, si no tienen sanitarios o dinero para construir los sanitarios e instalarlos adecuadamente en la parroquia El Cisne, lleven los portátiles, los movibles, e instálenlos allí. Y luego para las fiestas de Loja los traen. Pero haga algo diferente. Y sabe, a veces hay una especie de celo, de falta de entendimiento y comprensión también de la gente del Cisne y de algunas autoridades. Porque ellos todo lo miran negocio.
2: Claro.
3: Desgraciadamente. No lo miran como calidad de servicio, como imagen de la parroquia, como respeto a la parroquia, como respeto al feligrés. Ojalá no traiga nadie un sanitario, ojalá se dañen los del municipio para que la gente pueda alquilar.
2: Claro, que el tema también se convierte en lo que usted dice, doctor, en la oportunidad de generar recursos económicos. Y claro, es lógico que se aproveche esa temporada de cuando llegan miles de peregrinos a la parroquia, pero también la imagen que se da cuando las personas hacen muchas veces sus necesidades, por ejemplo, cerca del Campo Mariano. Allí lo hacen, cerca del Campo Mariano. No es que por eso.
3: Es que allí, justamente en el Campo sí. Mariano, donde hay mucha gente hace sus necesidades.
2: Claro, allí, en el Campo Mariano. O sea, no es un secreto, no es algo que se esté descubriendo, todo el mundo lo sabe. Porque un tema adicional es que muchas personas permanecen hasta altas horas de la madrugada en
3: gente que se amanece.
2: Sí, y en cambio, pues a lo mejor las baterías sanitarias son cerradas. Entonces, ¿cuál es la lógica? Que las personas van a buscar un lugar. Entonces, allí es lo que usted dice, no hay un servicio que debe ser permanente en una parroquia que durante el mes de los últimos días de julio, agosto y septiembre, tiene visita permanente de personas en esas festividades.
3: Vea, y no solamente ya es en agosto.
2: Todo el año.
3: Todo el año, sí. Pero por ejemplo en esta temporada de vacaciones es mucho más, es mucho más. La gente viene de diferentes lugares al Cisne, entonces atendámoslo como se lo merece. Y no es que se les va a acabar el negocio a la gente del Cisne porque llevas 2 o 3 baterías sanitarias más por parte del municipio. No. Estás garantizando presencia masiva de gente porque sabe que hay servicios adecuados para recibirlos. Tengo contacto telefónico, le escuchamos. Buenos días.
4: Buenos días, doctor. Buenos días.
3: A usted.
4: Señores periodistas. Mire, y no es solamente lo que está pasando en el Cisne, también es el problema con la vía Loja-Catamay. El año pasado estuvo destruida, ahorita se está más destruida esa vía. Y en definitiva no han hecho nada para mejorarla. Mire que de la falla geológica que existe ahí, ese hundimiento, ese asentamiento de la vía. Más arriba hay otro, que el año pasado fue prácticamente una laguna de agua cuando se dio la romería, porque llovía. Igual ahora sigue lo mismo, o sea, no le han hecho nada, aquí le corresponde el mejoramiento de esa vía. Mire, doctor, aquí a 20 metros de la entrada a la unidad educativa ATC, la vía ya está en un solo carril. Le corresponde al municipio arreglar esa vía porque está dentro ya del perímetro urbano. Esa será vía estatal, pero del perímetro urbano para afuera. Le corresponde al municipio y el municipio de Loja no hace nada. Y es accidentada y una cooperativa Loja, mire. Pero sin embargo, les importa nada. Simplemente están ganando su sueldo ahí sin hacer nada. Es el problema, estimado doctor.
2: Bien, gracias.
3: Gracias, doctor, a usted.
2: Más de un año ha pasado, pero puntualizar, doctor, ayer recurría hacia Catamayo y está haciéndose la limpieza de la maleza de las cunetas. Eso se está haciendo. Porque además creo que es un tema que tenían que haberlo hecho mucho antes, porque en algunos tramos la maleza ocupa toda la cuneta y ya está llegando hasta la vía. Pero ya se está realizando la limpieza de las cunetas, y eso hay que decirlo claro. Y también en algunos puntos parece que ya han tapado los baches. Unos que otros baches. Pero el problema que dice el amigo oyente sí es verdad. Ha pasado más de un año de este problema, porque ahí están los videos, ahí están las fotografías, en pleno 20 de agosto, doctor Usabe, el día en que la imagen de la Virgen del Cisne llega a Loja, allí estaba esa laguna. Quedó un espacio de un metro para que pudieran pasar cientos.
3: Fue la vergüenza más grande que tuvimos los lojanos.
2: Y ha pasado un año y allí sigue.
3: Y una muestra de inoperancia, me entiende, de las autoridades.
2: Y allí está el mismo problema.
3: Y ahí está esperando que llueva para presentar la misma imagen de siempre. No somos capaces de drenar esa cantidad de agua, Giovanni.
2: No, y ya no hay mucha agua, doctor. Lo que pasa es que...
3: Es que claro, si llueve se llena. Claro, sí, vuelve a llenarse de agua.
2: Ahora que no ha llovido, está seco eso. Pero claro, pues los huecos y es como alguien dejó una montaña rusa. Este punto y varios puntos de la carretera. Pero sí, un año ha pasado y no han hecho absolutamente nada. El discurso, y a veces digan que es por hacerlo quedar mal al gobierno, pero allí está pues la realidad, doctor. Si fuera querer hacerlo quedar mal al gobierno, sería que la vía está al 100%, que no hay baches, que cuando se destruye inmediatamente está el ministerio trabajando, pero no, un año ha pasado y más, porque eso inclusive se dio antes de agosto, y él sigue los mismos problemas de la vía Loja-Catamayo.
3: Por eso me refería que hay que ser una minga institucional para resolver los problemas, porque se trata de la imagen de Loja, se trata de la imagen del Cisne. Y esto hay que articularlo, porque inclusive hay que vincularlo al municipio de Catamayo. Hay que vincular a la parroquia de San Pedro. Beneficiarios directos de todo aquello. Pero, por ejemplo, allí en San Vicente, para la señora alcaldesa de Catamayo.
2: Es una parada.
3: Vaya a ver en qué condiciones esa ridícula batería que tienen, sanitaria. Ridícula batería sanitaria que tienen. ¿Creen que es suficiente en temporada alta?
2: Y ese espacio es un lugar en donde suelen descansar...
3: ¿La gente? No,
2: es una parada hasta obligatoria.
3: Es obligatoria.
2: Sí, para descansar antes de llegar a San Pedro.
3: Muchísimos miles de carros estacionan allí.
2: Pero las condiciones...
3: Antes de ir al Cisne. Y a veces no hay agua. O las baterías no funcionan. Entonces no es que queremos fastidiarle la vida a nadie, sino ayudarles a ver lo que a lo mejor... sus empleados, sus trabajadores no les hacen notar a ustedes. No estamos pidiendo nada para nosotros, sino para que queden bien ustedes, como autoridades, como funcionarios públicos. Hagan lo que tienen que hacer. Pero faltando 8 días mandan a pintar creyendo que pintando se resuelve el problema. No es así. Hay que crear condiciones sanitarias adecuadas. La pintura es un complemento para mejorar un impacto visual. Pero la pintura no determina la calidad del servicio. Es una forma de tapar los huecos o de ocultar fachadas. Hagamos las cosas como deben hacerse. Entonces hagamos lo correcto, lo que hay que planificar y hacer, porque es necesario, porque es una necesidad. Y ese compromiso tienen que asumir ustedes como autoridades, frente a quienes los visitan. Entonces, ahí están las cosas. Entonces digo, hay que articular a la parroquia El Cisne, a la parroquia San Pedro, al cantón Catamayo, al cantón Loja y al gobierno provincial, para que se hagan bien las cosas y de manera oportuna.
2: Lo que pasa es que, doctor Luis Javier, cuando estamos ya a unas dos o tres semanas, o un poco menos inclusive, allí es cuando se hacen reuniones interinstitucionales y todo el mundo está queriendo hacer, pero al final no se hace nada.
3: Yo aspiro a que el señor gobernador de la provincia no nos venga a hablar nuevamente de las famosas mesas técnicas, cuyo resultado no existe. Se reúnen, toman el café y después se olvidaron de todo. Yo aspiro a que el señor gobernador haga uso de un nuevo modelo de gestión desde la gobernación.
2: Sí, es que depende...
3: Gestión con resultado, doctor, evaluación con resultado.
2: Y es lógico que el presidente no tendrá que saber de que en Loja, los accesos de Loja están destruidos. Eso le corresponde ni siquiera al ministro.
3: Pero oiga, ¿qué le voy a reclamar al presidente de la República eso? Yo sería vergonzoso que un lojano le diga, oiga, presidente, es no, para eso tiene sus funcionarios, exacto, para eso tiene sus autoridades, sino ¿para qué diablos están allí?
2: Entonces la pregunta es, ¿para qué un edificio aquí en pleno centro de Loja, en donde está el Ministerio de Infraestructura y Transporte? ¿De qué sirve de que haya aquí un...
3: Si solo es edificio.
2: Si solo es el edificio y el resto. Por allí, lo decía, tapar baches, hoy están haciendo limpieza de cunetas, bien, lo básico, lo elemental, pero... Y eso que decía el ciudadano, los accesos a Loja, esta laguna que se generó el año anterior y que allí sigue el mismo problema y que... ¿Sabe lo que pasa, doctor? Que en esos puntos críticos hay familias que con una palita todos los días están poniendo...
3: Claro, encontraron una forma de ganarse la vida.
2: Porque,
3: pero esa es la solución, yo les pregunto.
2: Claro, al final, eso es lo que medio tapar un huequito para que no se siga dañando más y puedan pasar los carros. Con una pala a las familias para recibir una moneda. Mientras tanto, el Ministerio de Infraestructura y Transporte desaparecido en estos puntos que realmente...
3: Allí tienen que construir un dren para evitar el agua. Porque este rato no hay agua porque no llueve. Pero si comienza a llover seriamente en Loja, les prometo que tenemos agua de manera inmediata porque se filtra.
2: Otro tema es que a lo mejor tendremos que sentarnos otra vez a seguir esperando los 48 millones de dólares que parece que nunca van a llegar. Estamos ya iniciando ya poco, ya entrando al séptimo mes del año.
3: Ya faltan 13 días para que se acabe el sexto mes y entramos al séptimo mes del año.
2: Ha habido una noticia, doctor, respecto de los 48 millones.
3: Por eso digo, ojalá el señor gobernador
2: vamos a sentar a esperar los 48.
3: Imponga un modelo de gestión distinta. ¿Por qué ellos no representan al señor presidente de la República? Todos ellos. Todos ellos. Y el señor Guevara tiene la potestad de fiscalizar. Al igual que el asambleísta Jaramillo, si no los quiere tomar en cuenta a los de ADN, para que no les roben la película. Pero puede hacerlo Jorge Guevara, puede hacerlo la señora Jaramillo, o señorita, no sé, nunca he tenido la oportunidad de dialogar con ella porque aquí nunca aceptó una invitación, por eso no tengo el honor de conocerla, no puedo referirme si es señora o señorita, pero yo digo la señora, por respeto. Entonces lo que queremos es de que de manera oportuna se hagan las cosas. Allí también tiene que ver la Secretaría de Gestión de Riesgos. Por Dios, que haga presencia quien responde a la Secretaría de Gestión de Riesgos. Eso le pedí cuántas veces a la señora gobernadora. Ni siquiera le permitió que venga acá para que informe. No a Lucho Benítez ni a Giovanni. No, para que le informe a Loja de las cosas que están haciendo. Entonces, no sé a qué medios van, para qué van entonces, porque a otros no quieren ir, pero tampoco los podemos traer a la fuerza, como digo yo. Aquí viene el que quiere venir. Aquí los tratamos bien, aquí los tratamos con respeto, pero tampoco los puedo traer con una soga para que vengan para acá. Imposible. Entonces, para las personas que a veces nos dicen, ¿por qué no los invita? No, sí se los ha invitado. Pero no los puedo traer a la fuerza, pues, tienen que venir ellos. Inclusive, al señor actual gobernador yo ya lo he invitado, a él personalmente no, pero a través del jefe de Relaciones Públicas, y me ha dicho de que está considerado este medio para visitas del señor gobernador, ojalá se cumpla, para poder conversar, para poder analizar estos temas que estoy seguro también le van a preocupar a él. Vamos a la pausa, Giovanni.
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Bien, estamos a través de Radio Luz y Vida, estamos en Noti Radio, primera emisión. Están disponibles las líneas telefónicas para que usted pueda participar al 2-570-426, el número celular 099-45-53-959. Bueno, tenemos un mensaje a través de WhatsApp. Gracias a quienes comparten sus opiniones a través de este número de WhatsApp. Buenos días, Luz y Vida. Los estados de excepción no solucionan nada. Más bien son estados de decepción, sin duda. Hoy en día deberían retomar los controles de seguridad en lugares estratégicos, como en el río Pindo, límite con el Oro. Ahora peor que ya se viene la romería del Cisne. Para que no ingrese gente de malos antecedentes, se infiltren en Loja, ya en Zaruma, Piñas, Portobelo. Hay graves problemas de inseguridad por la minería y cada vez vamos de mal en peor. Bien, gracias por nuestro amigo oyente que nos comparte este mensaje. Y esto tiene relación con el tema de la situación de inseguridad que les habíamos mencionado al inicio de la jornada informativa y con la decisión del presidente de la República de emitir un nuevo decreto de estado de excepción. Así que bueno, allí la preocupación que tiene la ciudadanía respecto de las personas que podrían llegar de otras provincias.

0: Bien, me parece que ha habido un problema de descoordinación. Tenemos previsto para el día de hoy una entrevista. Sí, bueno, creo que ha habido un problema por allí. Esperemos que el día de mañana se pueda así retomar entonces la entrevista que teníamos prevista para esta emisión informativa, doctor Luis Javier.
1: Bueno, en todo caso, decíamos, no se pretende fastidiar a ninguna autoridad, sino sugerir que hagan en tiempo oportuno lo que tienen que hacer. No es otra cosa. Vea, por ejemplo, hay un contacto telefónico. Buenos días, le escuchamos. Buenos días. ¿Tenemos dificultades? Buenos días, le escuchamos. Estamos al aire.
0: Un segundito nada más, activamos.
1: No, perdimos el segundo. Decíamos, lo que queremos es de que se hagan las cosas en tiempo oportuno. Porque se trata de defender la imagen de Loja. Se trata de que Loja sea... Ahora sí tengo un contacto telefónico, lo escuchamos. Buenos días a usted.
2: Doctor, buenos días. Un gusto saludarle desde nuestro querido cantón Sosoranga.
1: Mucho gusto, buenos días, lo escuchamos.
2: Doctor, una cosa le saluda. Doctor, en verdad, yo sé que hay muchas críticas al ministerio, pero yo en verdad quiero ser aquí muy puntual y muy directo. El trabajo que ha venido realizando el ministerio, el MIT, Loja, en el cantón Sosoranga, en la vía estatal, estoy hablando de Sosoranga, Sabiango, Macará, ha hecho un excelente trabajo, el que nunca antes lo ha hecho, porque habían derrumbes hasta de 5 años. En verdad que no, nunca se realizaba la limpieza, pero vemos ahora con alegría que esos derrumbes han sido desalojados en su totalidad. Y había un derrumbe grande a la altura del barrio Pénjamo, que estaba propiamente en peligro, una comunidad, y la verdad que la maquinaria del MIT ha estado propiamente ya cerca de los 2 meses trabajando con maquinaria pesada. Esto es con una cargadora, una retroexcavadora grande y 2 volquetas grandes. En verdad que es la única manera de que sean desalojados, porque era un derrumbe sumamente grande. Y en verdad, esos esfuerzos, cuando hay que hablar, toca felicitar el beneficio de la vialidad de nuestro cantón. Asimismo, también hay que hacer un llamado respetuoso a las autoridades municipales de nuestro cantón, porque hay una vía que va de Sosoranga, Picuán del Salado, que ya va cerca de 2 años. Y estamos hablando que no ha sido propiamente tomada en cuenta por parte de la autoridad municipal para el desalojo. Dense cuenta que los niños que vienen, están estudiando acá en Sosoranga, tienen que dar la vuelta por la parte de Utuani, se hacen cerca de 1.5 horas el vehículo para llegar al lugar donde estudian, en Sosoranga. Que si el alcalde o la autoridad municipal tomara cartas en el asunto, probablemente serían 20 minutos que realice la limpieza de los derrumbes que hay en este sector. Asimismo, me he dado una vuelta por la parte de la Florida Mall. Está totalmente destruida la vía, hay derrumbes, hay hundimientos, hay huecos en la vía, pero parece que la autoridad municipal creo que no se da la vuelta por aquí. Estas carreteras son fundamentales, mi estimado doctor, para la movilidad de nuestras familias, niños, agricultores, comerciantes. En verdad, mantenerlas en buen estado no solo garantiza una circulación segura, sino que también impulsa el desarrollo y el bienestar de nuestros barrios, de nuestras comunidades. Con unidad, gestión y trabajo conjunto entre las instituciones, en verdad, se puede seguir construyendo un futuro mejor. Yo sé que no es una obra eso, porque hay que recalcar aquí, a veces las autoridades dicen, estamos haciendo la limpieza, pero esa no es obra, es un procedimiento operativo normal en este tipo de situaciones. Eso nomás, mi doctor, muchas gracias.
1: Gracias.
2: Un abrazo, que pase muy bien.
1: Gracias a usted por su llamada. Nos alegramos mucho de que estén dando mantenimiento a esa vía que fue impactada por el invierno anterior de manera terrible realmente.
0: Como lo dijo el ciudadano, años, 5 años.
1: Y como dijo él, no se trata de decir que estamos haciendo una obra. No, no, no, es mantenimiento de vía, que es una obligación. ¿Cuál ¿Cuánto tiempo más tenían que haber esperado justamente, o deberían haber esperado los habitantes del lugar? Si han tenido paciencia de santos para esperar tanto tiempo el abandono.
0: Han pasado cinco.
1: Y nos alegramos mucho de que lo estén atendiendo.
0: Claro, cinco inviernos han pasado y finalmente, entonces.
1: Claro.
0: Por lo menos.
1: Es una grata noticia la que nos acaba de dar. Por eso quisiéramos que refleje en toda la provincia.
0: Sí.
1: Eso quisiéramos que refleje en toda la provincia. Porque si no limpiamos las vías en estos meses que tenemos, y frente a lo que se ha asegurado de que en noviembre hará presencia el fenómeno del niño, oh caramba. Entonces hay que estar preparados.
0: Inclusive, doctor,
1: hay que hacer las cosas a tiempo.
0: Hay reportes que indican que ya el fenómeno del niño inició.
1: Claro.
0: Al menos en la zona del océano. Entonces ya inició. Claro que el impacto y las lluvias es lo que golpea duramente a la zona continental. Y
1: habla de que para noviembre tendremos presencia del fenómeno del niño.
0: Y aquí decíamos, doctor, estamos hablando de lo que ocurre. El ciudadano desde Sosoranga nos dice, han trabajado el Ministerio de Infraestructura y Transporte. Señalé hace algunos minutos que la vía Loja-Catamayo están realizando la limpieza de cunetas, que algunos baches han tapado. Estamos diciendo lo que han hecho, pero que también falta mucho por hacer, doctor Luis Javier.
1: Por eso digo.
0: Hablamos de un tema puntual y que lo dijo el ciudadano. Desde el redondel del plateado, unos metros, casi creo, me parece que son 2 kilómetros, un poco más, sigue ahí, persiste una falla que el Ministerio de Infraestructura y Transporte no la arregla hasta el día de hoy. Y si se está haciendo, qué bien, pero falta mucho por hacer, doctor. Y son problemas, como lo dijo también el amigo oyente, de al menos 5 años, otros 2 años. No es un problema reciente. Han pasado años para que finalmente se tomen acciones sobre esos puntos que están afectados en la vialidad de la provincia de...
1: Vea, una vía que es de urgente intervención por la movilidad, por el flujo de movilidad vehicular y personal que tiene, es la vía La Avanzada Zamora. Pero donde hay mayor flujo de movilidad humana y vehicular es La Avanzada Loja. Tienen algunos meses todavía para resolver el problema de esa vialidad, por lo menos con la limpieza de material que se acumuló como con la presencia del invierno. En unos lugares hay que hacer mejorar el ancho de vía, construir cunetas, drenes, es lo que queremos. No estamos pidiendo algo imposible. Y no se requieren los 48 millones ya. Con unos cuantos millones, o miles, ni siquiera millones, se puede hacer algo para mejorar las condiciones de la vialidad en ese tramo. Ah, sería lindo que por lo menos mandaran a bachar. Sería extraordinario. Porque la reconstrucción de esa vialidad va a demorar muchísimo tiempo si se hace. Pero hasta tanto bien podrían bachar. Unir las 3 provincias para bachar esa vía. Tiene más huecos que la luna toda esa vía. ¿Eso es pedir de más? ¿Eso es hacer oposición a alguien? ¿O es ayudarle a mirar lo que no pueden ver sus ojos? ¿O es ayudarle a informándole lo que otros que tienen la obligación de informarle no lo hacen? Ya le he dicho, nosotros no queremos gobiernos fracasados. El fracaso de un gobierno es el fracaso de un pueblo. Queremos gobiernos exitosos. Y para que haya un gobierno exitoso tenemos que apoyar todos. Pero lo mejor que se hace es apoyando, hablando con la verdad. No engañándolo a un mandatario. Es la gran diferencia. Que algunos lo engañan y lo adulan. Pero no le hacen saber las realidades. Y al final lo terminan haciendo quedar mal porque lo engañaron, porque no le dijeron las verdades. Entonces queremos gobiernos exitosos, ministros exitosos. Porque el éxito de ellos es el éxito de los pueblos, de los beneficiarios de un servicio. Entonces vamos por esa línea. Hagamos algo distinto, algo diferente. Si hay que cambiar, hay que cambiar. Si hay que mejorar, hay que mejorar. Si hay que corregir, hay que corregir. Y lo bueno hay que sostener, pero hay que procurar mejorar lo que es bueno, para que sea excelente. Entonces, en la vida hay que saber tomar decisiones. Y lo que más difícil resulta para un administrador es tomar decisiones políticas. Y cuando alguien no opera, no funciona, la decisión política es el cambio. Pero no cambiar de nombre. No se trata de cambiar de nombre de autoridad, sino de poner autoridades que hagan respetar su nombre. Que es diferente. Que digan, no, yo sí tengo principio de autoridad. Yo sí voy a hacer lo que mis antepasados lamentablemente no pudieron hacer. Pero lo voy a hacer yo. Entonces por allí van las cosas. Entonces hagamos lo correcto. Y pidamos lo correcto. Y pedir no es ultrajar ni ofender. Y si hay pocos que ofenden y ultrajan, son pocos afortunadamente. Pero reclamar es un derecho. Es una exigencia moral. Es una responsabilidad ciudadana. Guardar un silencio es complicidad. El que guarda silencio se vuelve cómplice. Y demuestra su falta de cariño a la tierra que lo vio nacer. O a la tierra que lo cobija. Entonces digo, hay que hacer lo que debemos hacer. Para que nos tomen en cuenta. Para que nos incorporen al mapa político del país. Para que entiendan que la geografía del país no termina. Fuera de los límites de Loja. Ni de Zamora ni del Oro. Que el Oro, Zamora y Loja están dentro de los límites territoriales del Ecuador. Eso tenemos que decir. Pero hay que atreverse. Alguien tiene que decirlo. Vamos a la pausa, Giovanni.
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0: 7:53 de regreso en esta jornada informativa. Tenemos contacto telefónico. Buenos días, escuchamos.
1: Buenos días, mi estimado Giovanni. Un saludo al doctor Javier, a la ciudadanía, Germán Montenegro. Mire, ya me estoy preocupado porque en definitiva en nuestro país hay tantos problemas que en realidad que las autoridades que hemos elegido no pegan una, como quien dice. Hay candidatos realmente que no estuvieron preparados inclusive para poder ejercer la función de asambleístas o de concejales. Inclusive pues en las redes sociales vemos a diario cómo se acusan de uno y otro lado. Son funcionarios que a la final están ahí electos con nosotros y otros también puestos por el poder. Por ejemplo, un ministro de gobierno que es juez y fiscal. Y a mí me preocupa ahora lo que ustedes decían al inicio del programa, por ejemplo, que hay una reforma a la ley de Contraloría donde se puedan destruir todos estos documentos que a la final no sabemos si los señores de asambleístas, ellos ya bien hicieron la debida fiscalización. Entonces, ese tipo de situaciones creo yo que hay que irlas analizando porque en definitiva... como digo, se van a destruir información que no sabemos si en realidad la Asamblea también tuvo la oportunidad de fiscalizar, porque para eso están, para legislar y fiscalizar. Entonces ahora se aprueba con esta reforma a la ley de Contraloría, y sí, para mí es preocupante, yo ya lo decía en alguna vez. Entonces, para eso dice, necesito mis asambleístas para poder gobernar. Entonces yo lo ponía del otro lado, no, necesito mis asambleístas para poder robar. Y créanme lo que esa situación, como digo, es preocupante porque en definitiva ahora vamos a tener que pensar mucho en estas próximas votaciones donde vamos a elegir obviamente alcaldes, prefectos y a lo mejor nos toque votar y creo que eso va a ser la solución de alguna manera, votar por la lista A, por ejemplo, para alcaldes y por la lista B o C, para concejales, para que puedan hacer una fiscalización, porque si no, en definitiva, vamos a tener este tipo de problemas. Entonces yo sí, como digo, pongo en el tapete justamente de la discusión este tipo de problemas que tenemos y vamos analizando, porque en definitiva no se trata de hacerle daño a lo mejor a la persona que está ahora en el poder, sino de hacerle ver los errores que puede estar cometiendo. Y ustedes ya lo trataban, por ejemplo, el tema de las vías que... Esto, oiga, mejor ni les cuento, si las vías de primer orden, como son la Panamericana, están así, oiga, quisiera que vean las vías de segundo orden o las vías internas del distintos cantones. Creemos que de milagro se puede transitar. Que tengan un excelente día.
0: Bien. Gracias a usted por su participación. Saludos, gracias por acompañarnos también con la sintonía en esta mañana. A ver, la nota informativa respecto de este tema, Diario El Comercio lo ha publicado, dice, Contraloría de Ecuador borrará archivos secretos en solo 30 días. La Asamblea Nacional de Ecuador aprobó el 9 de junio de 2026 una normativa que faculta a la Contraloría General del Estado a destruir de forma definitiva información clasificada del Estado. Esta disposición se incluyó mediante el artículo 20 dentro de la Ley Orgánica Reformatoria para prevenir y sancionar el uso delictivo de uniformes, insignias y distintivos institucionales. La ley obtuvo 87 votos a favor de la bancada de Acción Democrática Nacional ADN, el Partido Social Cristiano e Independientes, frente a la posición de las bancadas de Revolución Ciudadana y Pachakutik. El cuestionado artículo 20 establece que una vez concluidos y ejecutoriados los informes y auditorías institucionales, la autoridad de Contraloría dispondrá la eliminación, destrucción o borrado seguro de los documentos físicos y digitales. Estos archivos que contengan información confidencial, reservada, secreta o secretísima deberán ser eliminados en un plazo máximo de 30 días calendario. La norma exceptúa a la información vinculada directamente con procesos judiciales pendientes, investigaciones penales vigentes o responsabilidades no prescritas. La actual legislación ecuatoriana establece que la información clasificada pierde su condición de reserva en un lapso de 5 a 15 años tras su emisión. Sin embargo, con esa nueva facultad, la documentación desaparecería de forma definitiva en un mes, limitando su revisión futura. Según un reporte de la Defensoría del Pueblo, en 2024, la Función Ejecutiva catalogó como reservados 1.417 documentos, concentrados mayoritariamente en la Corporación Nacional de Telecomunicaciones y el Ministerio de Comunicaciones.

0: reforma de ADN, el Partido Social Cristiano y algunos asambleístas independientes. Esos son los sectores políticos en la Asamblea Nacional que han permitido ese tema. El artículo 20 establece que una vez concluidos y ejecutoriados los informes de auditorías institucionales, la autoridad de la Contraloría dispondrá la eliminación, destrucción o borrado seguro de los documentos físicos y digitales. 30 días, cuando según la norma, la nota informativa de Diario El Comercio, esto ocurría antes en un lapso de 5 a 15 años. Y luego quieren que la gente o que la ciudadanía no los cuestione, que no haga preguntas sobre estos temas. ¿Por qué la premura de eliminar información catalogada de secreta? ¿Cuál es la prisa, cuál es el apuro de aprobar ese tipo de reformas y aprobar ese tipo de temas? Ya no son, serán 5, no serán 15 años, serán 30 días.
1: Las 8 en punto.
0: Entonces, realmente, ¿qué es lo que se pretende? ¿Qué es lo que se busca? Y luego, ¿qué quieren que la ciudadanía diga cuando se toman o se aprueban este tipo de reformas en la Asamblea Nacional? Vamos a la pausa publicitaria. Son las 8 horas con un minuto. Retornamos.

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1: Horas 5 minutos, tenemos un mensaje de redes sociales. El ingeniero Augusto Pinzón dice: saludos Giovanni, ante la última reforma aprobada por la Asamblea Nacional respecto al archivo de procesos en el máximo de 30 días, se debe plantear un amparo constitucional. No puede ser posible que se borren evidencias de actos corruptos por este y otros gobiernos en corto tiempo. Se deja carta abierta para que siga la corrupción. Bueno, eso es referente al tema que hablábamos antes de la pausa, esta reforma que ha aprobado la Asamblea Nacional, que permite que se eliminen definitivamente archivos en un lapso de 30 días luego de que hayan llevado adelante los procesos en la Contraloría.
2: Pero la iniciativa, ¿de quién nace, mi estimado Giovanni?
1: Aprobado, bueno, ya decíamos quiénes lo aprobaron también.
2: Claro. O sea, aquí lo que se trata no de transparentar, sino de ocultar, de enterrar las cosas que no convienen, se difundan a nivel nacional. Eso se llama inmoralidad administrativa.
1: Aprobado por el bloque de ADN, Partido Social Cristiano y Asambleístas Independientes, esa reforma.
2: Cuando uno tiene cola, trata de hacer todo para que no se me queme la cola. Pero cuando puedes transitar libremente por doquier y eres bien respetado y bien considerado, no tienes temor a nada. Ahí me haces recordar una canción de Rafael, Digan lo que digan. Jorge, bienvenido, buenos días. Jorge Caramillo, Jorge Reyes Caramillo, se encuentra con nosotros en estudio. Bienvenido, buenos días a usted.
3: Buenos días, estimado Luchito. Giovanni, buenos días a la ciudadanía, a los internautas que nos siguen. Todo lo que digan, tú el cantante de la rondalla, te salía muy bien las de Rafael, así me acuerdo. Feliz y contento, como sé, como digo siempre, de comparecer ante la vindicta pública.
2: Jorge, hoy más que nunca vamos a hablar de dos temas, porque los cogieron necesarios. Es la forma y el estilo de hacer política en el Ecuador. No cabe duda de que hay mil formas de comunicación. Medios convencionales, medios digitales, plataformas, proyectos, expresiones orales, escritas, pero que desgraciadamente también denigran y acaban con la vida y la imagen de candidatos y familias. ¿Por qué ocurre esto? ¿Cómo lo percibes tú? ¿Cómo lo interpretas tú a esa forma perversa de hacer, me entiende, politiquería?
3: La verdad es que la ética en la política casi casi ya no sirve. Existiremos algunas personas, existirán comunicadores sociales que tienen un compromiso primero consigo mismo, con el respeto a la ciudadanía, con valores morales que hay que defender, que están haciendo otra forma de política. Pero obviamente ahora se ha exacerbado al máximo aquello de denigrar al otro, de desfigurarlo, claro, de inventar narrativas perversas, de hacerlo pedazos a alguien, sin importar que tras de esa persona existe una familia,
2: lógico,
3: existen amigos, existen formas de allegados que de alguna manera son parte de ese tejido social. Entonces yo creo que estamos enfrentando una situación en que la ciudadanía tiene que plantearse algo en la cabeza. Vivimos en el tiempo de la inteligencia artificial. Vivimos el tiempo de la posverdad, que significa no otra cosa que una mentira se puede
2: convertir en verdad. Tanto repetirla la conviertes en verdad.
3: Exactamente. Y que eso es una forma de colonizar la mente, enajenar la mente de las personas para poderlas conducir a un fin, no siempre el mejor.
2: Es decir, nos están conduciendo a elegir a gente incapaz, a gente inmoral, a gente que no tiene probidad, pero que se vale estos medios para alcanzar el poder.
3: Yo estudiaba el caso de este candidato que en Colombia, que perdió las elecciones anteriores con Petro con poca diferencia, que desde el exterior y sin poner un solo pie en Colombia.
2: En Colombia.
3: Casi ganan las elecciones.
2: Casi ganan las elecciones.
3: Entonces, ¿qué significa eso? Que la virtualidad se ha convertido en una especie de mecanismo de punta para el adoctrinamiento de la gente. Yo, en cambio, pienso acá que si bien trabajamos en redes sociales, publicitamos lo nuestro, sigo pensando que el trabajo de territorio,
2: ese es el mejor.
3: Aquel de ir a dar la mano a la gente, de mirarle a los ojos, de darle un abrazo sincero, de darle la mano y no después estarse limpiando la mano.
2: Como había un legislador lujano que utilizaba pañitos de alcohol.
3: Exactamente.
2: No, entonces, en este país hay de todo y en Loja ha habido de todo.
3: Entonces, ese contacto físico con la gente le permite a uno entender su mensaje. Porque el mensaje no necesita hablarlo. A lo mejor solamente con mirarle a los ojos,
2: claro,
3: su expresión, todo ese lenguaje corporal es fundamental. Entonces yo creo que es un escenario.
2: Pero hoy lo justifican de otra manera. Dicen, es que las campañas políticas ya no son personales, son virtuales. Y digo, ¿no te das cuenta que lo esencial de la política no está en la virtualidad, sino en lo personal? En ese diálogo que tienes de ir donde el vecino, donde el asociado, donde el comerciante, donde el agricultor, donde el expendedor de productos alimenticios. Es decir, es lo que más llena a él y a ti como candidato, a él como elector. Porque dice, este hombre sí tiene interés de venir a conversar con nosotros. ¿Cómo conversas solamente de teléfono a teléfono? ¿Cómo lo sensibilizas a un ser de esa manera, Jorge?
3: Es que evidentemente aquel acto responsable de civismo debe ser mediado por un contacto, el más cercano con las personas. Voy a poner un ejemplo. Aquí en Loja últimamente han sacado en unas páginas que conozco, son hechas de última hora, y sacan ¿por quién votarías? Y ponen a 4 candidatos y me excluyen a mí. ¿Cuál es el objeto de eso? Quitarme del lenguaje virtual, que en las conversaciones de redes no esté mi nombre. Pero resulta que la gente mira eso y pone 100 o 200 comentarios, Jorge Reyes, ¿por qué no está allí?
2: Claro.
3: Entonces,
2: como que le reclaman.
3: ¿Qué es lo que le sirve? Para dar la imagen de que entre los preferidos no está Jorge Reyes, porque así lo muestran. Eso es interesado.
2: Pero eso también hay que decirlo, eso tiene un costo.
3: Ah,
2: natural. O sea, pagan para que publiquen de esa manera.
3: Exactamente.
2: Y hay gente que hace justamente, como yo decía, club de llamadores, decíamos, cuando alguien trataba de que la gente cerrara o llame. Cuando en una entrevista tenía un club que decían, voy a estar en tal medio, corre para que me llames, para que me reconozcas y me aproveches y digas que soy de lo mejor. De eso ha ocurrido siempre, pero eso tiene un costo.
3: Exactamente. Entonces ese costo lo combatimos con la gente nuestra, que sin que tenga que pagar y que no tengo troles ni nada de eso, les responden. Pero eso se trata de ir posicionando cierta imagen, cierta narrativa. Es igual que en el tema de las encuestas. Hay una discusión por las encuestas. Las encuestas son simplemente una radiografía.
2: Del instante, que puede cambiar de un momento a otro. Claro.
3: Ahora, quienes, como en el caso nuestro, manejamos varias encuestas. Y a la sumatoria de esas significa como ver una película de esas antiguas que iban cortándose allí, pero que nos permite estudiar las tendencias. Y eso es necesario porque cada vez la política se ha convertido en una ciencia compleja. Y hay que entenderla así. Pero yo digo, toda la ciencia, toda la tecnología tiene que tener una base fundamental, que es el respeto a las personas.
2: Claro.
3: En la ética, la posibilidad de que las personas no sean atacadas en la esencia de su derecho a decidir informadamente.
2: Ahora, sobre esa base, justamente, todo candidato tiene que trazarse una línea comunicacional. Y esa línea comunicacional responde a estrategias de campaña electoral para poder masificar el plan que pones a consideración. Porque la gente termina diciendo, no, ¿cómo voy a dar un voto si no sabemos lo que nos propone? Entonces la propuesta se vuelve necesaria, pero hay que saber manejar el hilo comunicacional para esa propuesta. De lo contrario, no trasciende, no impacta.
3: Efectivamente, y quiero agregar algo más, Luchito. La gente está pensando, y cada vez son más, en qué es, quién es, qué hizo aquel que lo propone. Y eso es bueno, porque definitivamente es en tiempo de elecciones, como lo dice la gente, es el ofrecimiento del oro.
2: Claro,
3: y
2: todo el mundo ofrece. Nadie, como digo, es cuando la gente más miente para poder llegar.
3: Pero, por ejemplo, hay algunos razonamientos, Luchito, y yo estoy contento por eso, porque el equipo que me acompaña me ha dicho, Jorge, tú no tienes que cambiar, tienes que ser el mismo. Y yo le pregunto a mi amigo de hace tantos años, ¿yo a quién le he hecho daño aquí en Loja cuando he sido autoridad? He sido alcalde, concejal, decano, director de salud. ¿A quién le he hecho daño? Entonces, mi gestión ha sido para utilizar
2: el servicio,
3: para servir a la gente. Por supuesto que muchos dirán que no están de acuerdo, que criticarán, y eso está bien, no me incomoda.
2: Claro. ¿Por qué incomodarse, justamente?
3: Más bien tengo que
2: sacarle provecho a esa crítica. Claro.
3: Al iniciar esta campaña, hablaba yo en alguna emisora y caían allí, es que no ha hecho nada, nefasto, y esto me obligó a ir paulatinamente informando
2: de lo que se hizo en aquel momento.
3: Exactamente.
2: Claro. Y cuando se tuvo la oportunidad, claro.
3: Y entonces la gente dice, no se ha hecho. Yo sabía que esto hizo otra persona, etcétera, cosas, y ahora saben realmente que.
2: Por eso me refería a la línea comunicacional.
3: Sí.
2: Porque puedes esclarecer, puedes aclarar o puedes oscurecer la imagen de una persona.
3: Efectivamente. Entonces, ¿qué es lo que han dicho? A ver, el doctor Reyes ha hecho estas obras. Pero el doctor Reyes nunca persiguió, nunca generó medidas prácticamente de extorsión a la gente, eso de las fotomultas.
2: Claro, fue terrible.
3: Algo terrible. ¿Y cuál ha sido las sanciones de la Contraloría en contra del doctor Reyes? No tiene. Entonces yo le muestro esa experiencia a Loja, una experiencia de respeto absoluto, de servicio y también de capacidad, acompañada a lo que lo hicimos allá cuando tuvimos 32 años y asumimos la alcaldía. Claro. Y ahora tenemos unos pocos mesecitos más de vida tú y yo, ¿no es cierto? Pero eso significa ser más sobrio,
2: claro,
3: tomar las cosas con más calma, con más firmeza, sin temores, porque uno a veces de joven quiere hacer muchas cosas y en el fondo lo que está traduciendo son algunos temores. Ahora, ¿qué temor tenemos? Yo tengo aquí las posibilidades de que ese destino inexorable es servir de mejor manera a Loja. Es el amor a Loja. Ya no hay intereses económicos.
2: Y la mejor manera de servir a Loja, primero respetando a un pueblo. No burlándose de la necesidad del pueblo. No utilizando al pueblo para darme gustos personales. Pues doy paso primero al contacto telefónico. Le escuchamos. Buenos días.
0: Sí, buenos días.
2: Buenos días a usted.
0: Bueno, escuchando la Luis Martínez, le saludo, escuchando la intervención del doctor Jorge Reyes. Creo que en lo personal creo que es una alternativa para Loja y es cierto en cuanto al tema de obras. Me parece que él fue alcalde por el 90 y tengo entendido que solo fue una vez, pero hizo algunas obras que sí se las debería difundir más. Quizá hay otro alcalde justamente de las fotomultas. Son más conocidas las obras de él, por lo que él creo que fue ya como 3 veces al PAN, pero también cometió muchos errores y algunas cosas más que hizo en la última administración, como el tema de Valdós, la prepotencia que creo que ya se fue al límite, y eso también creo que le pasó factura. Y por esa parte yo, de mi parte, cuento y con mi voto, yo creo que es una persona que tiene experiencia para la para no llevar de que porque fue concejal, que empezó. Sí puede ser un alcalde, ahí está el último alcalde, el señor Franco Quesada, fue concejal y vean cómo terminó. No supo, no dio, realmente defraudó, creo que toda la gente que votó, yo no voté por él, pero la verdad se ha visto un...
1: Intento alguna dificultad, pero escuchamos el mensaje, doctor, respecto del respaldo.
3: Bueno, yo agradezco mucho a la intervención, no ubico quién es esa persona. Pero la verdad es que yo tengo que decirle al pueblo una realidad que es mía, que yo sí sé escuchar. Porque uno escucha, no con los oídos, escucha con su conocimiento, escucha con su estado de...
2: Hay gente que oye pero no escucha.
3: Claro,
2: es la gran diferencia.
3: Escucha con el corazón. Claro. ¿Qué me está diciendo? Sé escuchar los trasfondos. Y cuando yo veo y escucho intervenciones de esa naturaleza, entonces les digo que es necesario también clarificar el tema de la experiencia. Uh-huh. Y eso lo voy a combinar con lo que tú estabas diciendo.
2: Y lo que conversamos anteriormente también.
3: Mira, ¿qué es lo que sucede? De que mi experiencia es haber cumplido lo que ofrecí. Uh-huh. Agua potable y de buena calidad. ¿Sí? E invertimos 8,000 millones de sucres fuera del crédito chino en agua potable, en alcantarillado. Uh-huh. Esa es una coherencia entre lo que uno dice y lo que hace.
2: Y para ese momento que era muy necesario.
3: Pero por
2: supuesto. Y de eso doy fe.
3: Así es, Luchito.
2: Yo doy fe y no tengo temor de decirlo. Porque yo también fui un tiempo con tu colaborador.
3: Exacto.
2: Recuerdo aquello. Y fui delegado por muchas cosas a varias instituciones por parte, inclusive con documentos notariados, para que te represente. Y doy fe de lo que pasó en aquella época.
3: Entonces, Entonces yo le puedo ofrecer a las personas de Loja precisamente esa experiencia de cumplimiento de una palabra, de no burlarme de nadie.
1: Tenemos contacto telefónico, buenos días.
2: Demos paso al contacto telefónico.
4: Buenos días, doctor Benítez. Un saludo cordial para Giovanni y para el doctor Jorge Reyes. En primer lugar, lo quiero felicitar, porque lo que en casa de ganar usted, que seguro que lo va a ganar porque es un ser humano extraordinario, y de ahí parte todo. Lo demás viene por añadidura. Y lo que queremos los lojanos en este Ecuador que está convulsionado, lleno de discusiones, de mentiras y todo, paz. Y eso es lo que usted nos va a dar en su alcaldía. Paz y tranquilidad y progreso para Loja. Muchos éxitos, doctor. Siga adelante, que el triunfo es suyo. Gracias.
3: Por favor, Jorge. Muchas gracias. Y me voy a coger de esto ultimito. A ver, Lucho. En los cabildos que han habido aquí en Loja, ha sido una especie de circo, de pelea.
2: Sí, lamentablemente.
3: De los concejales versus el alcalde. En el tiempo último del licenciado Quesada, yo me atreví a escribir un editorial que decía, como interrogante, el alcalde tiene que cabildear con los concejales. Claro. Porque había decidido decir que no tiene por qué hablar con los concejales. Claro. Yo saco pecho, no por vanidad, sino porque esa es la historia, de haber tenido un cabildo que votaba.
2: Fue extraordinario ese cabildo.
3: 11-0.
2: Claro. Y los extraordinarios de cabildo. Claro.
3: Y no es que yo tenía la mayoría de
2: y pese a que usted estaba, era en ese tiempo militante de una organización política que se llamaba de línea dura. Y sin embargo el cabildo trabajó en esa alcaldía.
3: Todos. Pero ¿cuál era el secreto de eso? Hacerlos participar a todos. Uh-huh. Tenerlos enterados de lo que sucedía. Si había una obra que lo pedían, pues había que incorporarla. Esa obra realizada, iban allí.
2: Todos sin temor y miedo.
3: ¿Por qué? Porque si no es una obra personal del alcalde, es la obra de un municipio en beneficio de todos. Entonces, pude tener armonía. Y una armonía no sobre la base de un procedimiento de gente adocenada, sino todos conscientes, uh-huh, altivos, propositivos. Yo trabajé con la gente del gobierno.
2: Claro.
3: Allí.
2: Claro, yo recuerdo. María Antonia Río Frío, por ejemplo, que era del otro extremo, como se dice vulgarmente. La una demócrata popular y Jorge del MPD.
3: No, era del PUR.
2: Del PUR, en ese tiempo del PUR, perdón.
3: Entonces, con ella, con Vinicio Suárez,
2: que era, claro, Vinicio Suárez, que era gobernador.
3: Ellos estaban tan preocupados como el alcalde sobre los problemas de Loja, uh-huh, y ayudaron a conseguir los créditos en el Banco del Estado. Yo me acuerdo también, me acompañaban a las embajadas. Entonces, yo sí le puedo decir, no con palabras, sino con hechos, que sí es posible unir a un cabildo, volver a la respetabilidad
5: de un cabildo. 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

0: 12 con 30 minutos.
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3: Después de que si no ganan las elecciones los verán gerentes del Ban Ecuador, directores de Distrito de Educación, de Salud, inclusive ahora los candidatos están cambiando de puestos ya para que vayan de directores distritales, de Educación, de Salud, porque les dieron el poder. A esa actitud estamos rechazando. Por ejemplo, que un asambleísta, con todo cariño, que se dedique a tapar dos, tres huecos solamente para subir
4: en el... ¿Se refiere al señor Guevara?
3: Por supuesto que me refiero al señor Guevara, porque lo conocen el tapahuecos como asambleísta, cuando su deber es legislar y fiscalizar. Yo le pregunto al señor asambleísta, ¿qué ha fiscalizado en el país? ¿Alguna obra del expresidente Rafael Correa, que tanto dicen que nos hemos robado más de 70 mil millones?
4: No sé si era problema nuestro, pero...
3: Que hubieron obras de sobreprecio. Le pido pues al asambleísta que fiscalice.
5: Bien, disculpe Patricio, saludos nuevamente. Miren, en realidad no sé qué es lo que pasó, pero se cruzó con otra llamada. Mire, en definitiva lo que estaba diciendo yo es que ahora pues en realidad el oportunismo ha pasado siempre, ¿no es cierto? Y por ejemplo yo recuerdo lo que hablaba el estimado amigo también, pues en definitiva pues Denis entró por la ventana, si cabe el término, a ADN. Pero en definitiva nosotros como ciudadanos estamos fallando porque seguimos eligiendo a la misma gente, y realmente es preocupante porque yo veo que, les decía Richard, por ejemplo, hace un momento, que si el presidente sabrá de estos robos y todo lo demás, tiene que saber. ¿Por qué? Porque tiene la gran mayoría de asambleístas ahí. ¿Qué están haciendo los asambleístas? ¿Están fiscalizando? ¿Están obviamente legislando a favor de los ciudadanos? Eso es lo que yo me pregunto, y realmente me molesta, porque creo yo que ahora en estas próximas elecciones lo que tenemos que hacer es votar a lo mejor por el candidato de la lista A para alcalde y por los candidatos de la lista B o C para concejales, porque ya, créanme, esto ya no nos debe llamar la atención, porque si ganan con todo, entonces van y hacen lo que les da la regalada gana. Disculpen.
4: Muchas gracias a Germán. Si solucionó un problema técnico, coincide con usted en las reflexiones, el oyente.
3: Mire, Patricio, yo creo que ya es hora de unirnos todos los lojanos. Ya lleva 3 años este gobierno. Recordará que vino hace unos 3-4 meses y dijo que iba a entregar para Loja 48 millones de dólares. En 3 años no han tapado un solo hueco, no ha habido de los 48 millones de dólares, no ha invertido un solo dólar para tapar el hueco. Vaya usted, estimado Patricio, lo que es Loja Catamayo, a la entrada de Loja, a vergüenza. Si no lo hicieron los otros gobiernos, pues ya no están ellos como presidentes de la República, está el gobierno actual y él tiene que solucionar estos problemas. Mire, por ejemplo, la vía que nos conduce Catamayo, Catacocha, a Celica, a Pindal, sobre todo en el Emparme, en Turtaki, se cae cada rato, se bajan las piedras, perfecto, y se corre peligro.
4: Correcto. Gracias. Buenas tardes. ¿Quién está en la línea?
6: Gracias, buenas tardes. Les saluda Eliseo Gordón.
4: Adelante, por favor.
6: ¿Qué podemos hacer para que las personas con discapacidad vuelvan a tener su local en el Consejo Provincial? Hubo la Biblioteca Braille, en la que entregamos los terrenos, los lotes, para incluso el señor ex asambleísta. Pero ya no hay la biblioteca. ¿Qué sugiere usted, compañero, que está trabajando ahí? Porque hay 2 personas invidentes que podrían engrosar la biblioteca. Usted podría ayudar, pero no es concebible que la biblioteca que tuvo el Consejo Provincial, la regular, la normal, la desaparecieron, la regalaron, y la otra biblioteca, porque se jubiló un compañero, ya no hay. Así que, ¿qué tenemos que hacer? Gracias, buenas tardes.
4: Su opinión, su respuesta al oyente, por favor.
3: Patricio, yo le tengo un gran cariño y respeto a Liceo Gordón, es un hombre luchador por las personas con discapacidad. Es cierto que en la época del ex prefecto, el ingeniero...
4: Auquilla.
3: No, el ingeniero Dávila.
4: ¿Ah, ya?
3: Se cerró, ajá, las dos bibliotecas.
4: Ah, ya. Pero la biblioteca Braille se aperturó en el tiempo de Raúl Auquilla.
3: Por supuesto, sí, las dos bibliotecas.
4: Sí, sí. Y se cerró en el tiempo de Dávila.
3: Y se cerró en el tiempo del ingeniero Dávila. Hemos conversado con el actual prefecto, que es una persona muy solidaa, muy humana, y me ha dicho que va a hacer todo lo posible de reabrir esa biblioteca, y ojalá pues sea para las personas con discapacidad es un éxito, porque pocos conocen lo que es el Braille, o poco lo dominan. Muchas personas con discapacidad no videntes en la provincia realmente no conocen lo que es el Braille, no pueden autoprepararse. Patricio, para culminar, yo sí quiero dejar aquí
4: por favor
3: un precedente en este medio de comunicación con quien fue mi maestro. El día de ayer tuve una entrevista en un medio digital en donde realmente me preocupó después de haber terminado con la entrevista.
4: ¿Qué le pasó?
3: Recibí una llamada amenazándome.
4: ¿Ah?
3: Justo yo tengo un detector de llamadas.
4: ¿A su número celular le llamaron?
3: A mi número celular que viene
4: desde... ¿Usted tiene una aplicación que detecta?
3: Sí, que viene desde la cárcel de La Roca. Fui realmente a la fiscalía a poner, y lo que me dijeron es que tiene que haber mensajes o que tiene que haber algunas llamadas.
4: ¿Terminó usted la entrevista en el medio digital?
3: Justo en el momento de
4: entró
3: que
4: la llamada.
3: Me entra la llamada.
4: Y me imagino que sus expresiones fueron parecidas a estas.
3: Totalmente.
4: ¿Qué le dijo el interlocutor que le llamaba?
3: Que me calle, que si no me va a pasar algo a mí y a mi familia.
4: Yo desde La Roca le llamaron.
3: Sí, yo responsabilizo, mi querido Patricio, a este gobierno, a quienes he dado nombres realmente de que han vendido su conciencia y su dignidad a cambio por puestos, a cambio de direcciones provinciales, al mismo asambleísta. Aquí está, Patricio, lo que pude coger ayer, una captura.
4: Ya. Indíquela a esta cámara, por favor.
3: En mi pantalla.
4: Ya.
3: Y le pido a la fiscalía.
4: ¿Qué le salió en el detector?
3: Ahí dice cárcel de La Roca. Aquí tengo el número.
4: Cárcel La Roca.
3: Sí, aquí tengo el número, mi querido Patricio. No lo hago, le soy honesto, por miedo ni por congraciarme. Soy un hombre valiente, soy un hombre que he luchado, que la vida me dio una discapacidad y ha vencido los grandes obstáculos que me ha puesto. Creo que hacer esta crítica constructiva de aquellos personajes bailarines que se cambian de camiseta y que están en todos los partidos o en el poder que se encuentra cualquier gobierno para tener canologías, para tener poder y para enriquecerse, nunca lo vamos a permitir. Que hagan todo conmigo, pero menos con mi familia.
4: Perfecto.
3: No le tengo miedo a la muerte.
4: Le agradezco, muy buenas ingeniero, tardes. Le agradezco, ingeniero, su presencia. Muchísimas gracias. Gracias por habernos visitado. Esta gratitud es para usted y para todos los invitados que nos acompañan.
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0: 12 horas con 43 minutos en Radio Luz y Vida. La policía de Macará, de hecho, agentes policiales han detuvieron en Macará a un ciudadano porque tenía ilegalmente una arma de fuego.
1: Barrio. En un operativo oportuno, efectivos de la Policía Nacional, pertenecientes al Distrito Macará, lograron la aprehensión de un ciudadano por el presunto delito de tenencia y porte ilegal de arma de fuego. El hecho se registró en el barrio Amazonas.
2: Fuimos alertados mediante un ciudadano pues que no se identificó por medio de cualquier represalia, pues la cual nos manifiesta que presuntamente en el bar donde cata, ubicado aquí en el cantón Macará, estaría un ciudadano presuntamente con un arma de fuego.
1: La intervención policial se activó tras recibir una denuncia ciudadana que alertaba sobre una situación irregular. Gracias a la rápida respuesta de los uniformados, se logró ubicar en un local comercial del sector.
2: Es así que avanzamos el personal motorizado, el personal del distrito de aquí, avanzamos hacia el bar donde en nuestra llegada identificamos a este presunto ciudadano que, al notar nuestra presencia, pues adoptó una actitud sospechosa.
1: Al notar la presencia policial, el sujeto de nacionalidad ecuatoriana y de 31 años de edad adoptó una actitud inusual e intentó evadir el control ingresando apresuradamente al área de los baños. Los uniformados lograron neutralizarlo al sospechoso,
2: en la cual procedimos al registro y su neutralización, donde el ciudadano, al percatarse de nuestra presencia, procede a arrojar un objeto con similares características a un arma de fuego, un objeto color negro. Posterior de ello, pues avanzamos al distrito para el registro del ciudadano en sí. Se le procedió pues a pedir los respectivos permisos al ciudadano, lo cual no contaba con ni el porte ni la tenencia para la manipulación de esta presunta arma de fuego.
1: Desde el Distrito de Policía Macará se informó que las labores operativas e investigativas se mantienen de forma permanente en todo el territorio fronterizo, intensificando los operativos de control tanto en los sectores urbanos.
0: Caso sería. Perfecto, bien por la acción policial en Macará. Voy a Catamayo, siempre la información de la provincia de Loja es importantísima para nosotros. Un concejal de Catamayo valoró la importancia meritoria de los concursos para acceder a los cargos públicos de manera transparente y calificada. Qué bueno que esto sea práctica en todo el sector público, que lo que impere, lo que se impongan son los méritos, la formación. Escuchemos al concejal Leodán Ruiz.
3: Gracias. Internamente poder decidir, designar o elegir, que en este caso sería el tema de concursos de méritos de oposición. Los concursos de méritos de oposición lo que buscan en su fondo es garantizar principios constitucionales. Como su nombre lo dice, llegar a la meritocracia. Es decir, que entre un grupo de ciudadanos, aspirantes y participantes se puedan elegir personal para la institución pública que tenga características. Pero esto es de trascendencia en el servicio público porque se tienen que respetar algunos principios fundamentales. Uno, igualdad, transparencia, imparcialidad y meritocracia. Insistir en aquello. Por eso, estos concursos también deben cumplir etapas. Si vamos a garantizar estos principios que yo he establecido, la pregunta de cada uno de nosotros sería ¿cómo logramos identificar estas características? Entonces, primero debe haber una convocatoria, una publicación que tiene que ser amplia, que tiene que ser pública, como lo dice la propia ley. Lo segundo, tenemos que medir capacidades de los aspirantes o participantes, y aquí se les pone en esta etapa un nombre técnico, pero que al final busca lo que acabo de manifestar, son las pruebas psicométricas. Es decir, que evalúan qué aptitudes tienes tú, cómo te vas a desempeñar en el cargo. Lo tercero son las pruebas.
0: Reflexiones del concejal Leodán Ruiz sobre cómo debe ser un proceso de reclutamiento y selección para cargos públicos. 12:49.
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10: Muchas gracias por seguir en nuestra sintonía, amigas y amigos. Más noticias para su conocimiento. Atención. Usuarios de hospitales y centros de salud denuncian la falta de medicamentos e insumos para sus tratamientos. Los pacientes aseguran que deben comprar las medicinas por cuenta propia, pese a haber sido atendidos en la red pública. Algunos afirman que las recetas superan hasta los $300, generando dificultades económicas a los ciudadanos. Aquí declaraciones al respecto.
11: La doctora me manda unos colirios, no hay. Dice que no hay ahorita nada, le dice.
12: O sea, no existe medicamento.
11: No hay.
12: ¿En este caso qué le toman
11: a usted? A comprar afuera, me dijo la doctora que necesita ese medicamento y que pues no hay dentro del hospital.
13: Es mentira, todo lo que dice es mentira. Todo lo que ofrece nunca cumple. Todo lo que dijo no está cumpliendo y en los hospitales mismos no hay medicina. Todos estamos comprando.
14: Ah, no hay medicina aquí, dicen los hospitales. Yo vengo del centro de salud de Guamaní, igual me dijeron que no hay medicamentos. ¿Comprar afuera, no toca más, no toca de otro. Para no se tiene, toca buscar aquí en los peces.
15: Cada una cuesta casi $50, la caja. Entonces, se necesitan 90 cajas de 15 pastillas. Entonces, la receta casi sale como $300. Que no hay medicina que se va a comprar afuera. Incluso yo hace un poquito de tiempo, unos meses atrás, o sea, un mes atrás, ¿no? Estuve en UCI y todo se compró acá afuera.
10: El periodista se puso fuera de un hospital y obtuvo estas declaraciones de los ciudadanos. 12:53 en Radio Luz y Vida, en las noticias del mediodía. Muchísimas gracias por acompañarnos. Aquiles Herbas, abogado de la UNORCAG, informó que durante la audiencia del pasado 12 de junio, la justicia falló a favor de las comunidades indígenas del Ecuador en la acción de protección presentada contra Fiscalía al determinar que existió una vulneración de sus derechos. Escuchemos al abogado Herbas.
4: UNAFI incorporó una acción constitucional de protección contra la Fiscalía General del Estado, una figura que no se ha intentado nunca antes en el derecho ecuatoriano, es decir, una de las instituciones públicas que no ha estado, como normalmente todas, cubierta por el control de constitucionalidad, normalmente ha solido ser la Fiscalía. En varias de las fases esto es normal porque existen jueces responsables. Una vez que hay una instrucción fiscal, en lo posterior hay jueces que pueden ir haciendo los controles de constitucionalidad en virtud de la fase y del momento. Pero en la investigación previa, que suele ser el momento en el cual se profundiza la criminalización. Hay muchísimos casos en este país que se mantienen meses e incluso años, sobre todo años, en la fase de investigación previa. No hay un juez responsable, entonces jurídicamente meditamos una estrategia frente a un ahora ya declarado error de violación de constitucionalidad o de derecho constitucional. Meditamos la posibilidad de incorporar una acción de protección frente a la investigación previa y en efecto, surtió positivamente el resultado. El juez responsable de esta causa declaró que se han violado derechos constitucionales en esta investigación previa, reconoció la violación, ordenó algunas medidas de reparación, entre ellas unas disculpas públicas. La Fiscalía General de la Nación le tiene que pedir en el transcurso de estos días, ojalá que lo cumplan pronto y que lo cumplan, ¿no? Es derecho y son las reglas del juego que hay que respetar. Tiene que pedirle unas disculpas públicas la Fiscalía a los pueblos, ¿no? En este caso el pueblo Guatacachi es el detonante, pero estas criminalizaciones se están dando en todo el...
10: Sí, no se había escuchado y que se proponga una acción constitucional contra la Fiscalía en una investigación previa y ha tenido resultados. Se pide que incluso la Fiscalía pida disculpas. ¿Cómo está? Buenas tardes.
16: Buenas tardes. Muchas gracias por permitirme expresar y solidarizarme con las personas que están sufriendo por la situación de salud tan crítica y la falta de presupuesto para dar una atención de calidad y con gratuidad. Es asombroso cómo las personas piden apoyos, caridad en las calles para comprar una receta en los domicilios. Es asombroso ver cómo las comidas típicas, las peñas de solidaridad para pagar la costosa atención, tanto en el hospital público, porque tienen que comprar todo, pagar en los servicios particulares, exámenes de laboratorio, de radiografías y otros más que no les brindan en el servicio público, comprar medicamentos y también ver que no les dan cupo para cirugía, fecha tras fecha les hacen ir y no hay el cupo para la cirugía hasta que las personas empeoran o tienen que ir a sus casas a morir o que un milagro les salve. Es eso, la ciudadanía debemos darnos cuenta cómo engañan con la publicidad del gobierno, que hay todo, que hay millones, que hay medicamentos, que toman fotografías, filmaciones, solo mintiendo. Entonces, no es cierto que está atendido el servicio de salud pública, no hay presupuesto, igual educación, todo es calamitoso y creo que el pueblo debemos darnos cuenta de las mentiras de este gobierno. Gracias.
10: Muy gentil, muchas gracias. La voz de los ciudadanos, el sentir, el pensamiento de los ciudadanos es siempre bienvenido con nosotros. Amigas, amigos, nuestro tiempo ha terminado, gracias por el vuestro. Buen provecho a quienes disfrutan su almuerzo. Dios mediante, mañana a las 12 horas estaremos acá, en la cabina principal de Radio Luz y Vida. Buena tarde.

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0: Atención a la hora nacional, exactamente a las 5 de la tarde, 7 minutos, 5 de la tarde, más 7 minutos en el Ecuador continental. A continuación, amigos y amigas, vamos con la información que se genera a través de Bacana, desde la ciudad de Loja. Vamos a esta hora a tomarnos la señal desde Bacana.
1: De semana ya en el cantón Quilang, esto también lo organiza el Instituto Nacional de Patrimonio Cultural. La salida será a eso de las 7 de la mañana, como les decía, la concentración es en el parque de este cantón. Ahí hay una bonita oportunidad también para poder caminar, poder salir de la rutina, pues poder distraerse y disfrutar, incluso conocer un poco de quienes recorrían pues nuestros caminos antepasados, y a la final pues todo aquello simboliza sobre todo estas huellas prehistóricas, prehispánicas, y la forma también de interpretarla en este día tan importante, tan bonito, que será el sábado. A propósito, también habrá esta caminata que lo decía la semana anterior nuestro gran amigo pues el licenciado Rodrigo Hidalgo, esta caminata que en este caso se realizará al contorno del Cerro La Huaca, también será este fin de semana, esta caminata binacional también que ellos le llaman el Capañán. Así que interesante, ahí están esas opciones que ustedes pueden irse preparando.

0: para recorrer estos lugares tan bonitos, estos lugares maravillosos, y también se puedan dar cuenta, pues, en este sentido, de cómo está la situación, sobre todo en cada uno de los cantones de nuestra provincia. Sería bueno también para que vayan ahí, pues, amigos de Loja, conozcan la realidad para que se den cuenta el estado vial, sobre todo para ir al cantón Quilanga, tanto la vialidad estatal como la vialidad provincial está en serios problemas, en serios inconvenientes, de lo que ha dicho el prefecto provincial. Por lo menos hay esperanza que en los próximos días ya se adjudica, pues, el contrato para el mantenimiento de la vía Gonzanamá, Quilanga, Puente Río Pindo, y también desde el puente de Río Pindo hasta, en este sentido, pues, la ciudad de Cariamanga. Esto es urgente, se necesita intervenir estas vías que incluso ya terminaron su vida útil, y se necesita, pues, que sean reparadas inmediatamente. La situación es bien difícil, lo saben quienes transitan por estas arterias viales, pero también la vialidad estatal, ¿no? El abandono en la que se encuentra. Vemos ya, tuvimos el cambio del nuevo gobernador. Esperemos que con eso, estos problemas, sobre todo de la vialidad estatal, que los 48 millones de dólares que ofreció el presidente de la República empiecen ya a verse, ¿no? Empiece a hacerse realidad, sobre todo en el mantenimiento de la provincia de Loja. Veía por ahí algunas fotos, no queremos ya fotos y cosas. Me parecía un criterio muy importante que emitían algunos amigos también en redes sociales. Ya no se necesita fotos de el nuevo gobernador, que no sé qué, que reunión de trabajo. Otros dicen que la gobernadora anterior había estado bloqueando, eso me lo dijeron esta mañana a la gente de ADN, que la gobernadora anterior había estado bloqueando este proyecto. Yo no lo quiero creer, con la intención de postularse a la prefectura de Loja, es lo que nos dijeron aquí, como se dice de todo, pero yo no lo creo eso. Pero ¿qué es lo que exige la ciudadanía, estimados amigos? Es que en este caso se vea ya resultados. No queremos las fotitos ahí del gobernador, que estoy reunido no sé qué, y cero resultados. No hace falta ya eso, sino acciones concretas, que se solucione el problema vial, que se vea ya que a la provincia de Loja se le está tomando en cuenta, que nos digan cuándo se va a aperturar la frontera, que sigue cerrada. El día de hoy veía un interesante reportaje que se hacía de lo que pasa en Macará, en Zapotillo, en estos sitios fronterizos, con la situación que estamos viviendo el día de hoy, que se ha incrementado con esto, el contrabando de productos. Alguien decía, en Macará no faltarán productos peruanos, porque a la final todo se sigue pasando por rutas o, en este caso, pasos ilegales, y esa es la situación de lo que se vive en la frontera. Que eso sea de seguridad, no lo sé qué tan efectivo sería todo eso, pero vamos ya con medio año que está cerrada la frontera, y hasta el día de hoy no han dado explicación ninguna de esta situación, ni cuándo la van a aperturar. Y eso sí preocupa a la gente del sector fronterizo, quienes viven del intercambio comercial, tanto de la parte norte del Perú como la parte sur del Ecuador, y eso es inmediato, la apertura, sobre todo de el paso fronterizo, tanto en Macará como igual forma en Alamor. ¿Qué dicen también? Que veía yo el día de hoy, o el día de ayer, sí, el día de ayer fue también en esa reunión aquí del Cabildo Lojano. Dicen que proponen ir a alcaldesa, todos cogidos de la mano, ojalá no se pierdan por allá en la capital de la República, la alcaldesa y los concejales, ¿no? Proponen, dice, ir a Quito, llegar, dice, hasta el Palacio de Carondelet, dice, para reclamar al gobierno que atienda a Loja. No es una súplica, sino que es una exigencia, dicen los concejales, eso proponen. Pues ya veremos si la señora alcaldesa acoge ese pedido, porque lamentablemente Loja sigue abandonada, sigue en el completo olvido, y lamentablemente no vemos una atención del gobierno nacional, no vemos tampoco que lo que se ha ofrecido se haya cumplido hasta el día de hoy. Si es para reclamar, ¿no? Tienen que hacer como hacen los cuencanos, ¿no? Al inicio de la administración, ¿no? Ellos exigieron al gobierno, pues ahorita ya cuando se va a terminar la administración, recién, como alguien dijo, quieren alzarse el pelito, ¿no? Los concejales aquí en el Cantón Loja, ahora recién dicen que se acuerdan que los accesos a la ciudad de Loja están destruidos. Ahora, o sea, recién están viendo. A veces esto parece chiste. Créanme que en la desgracia que vivimos los lojanos con este tipo de autoridades, cuando ya están culminando su administración, cuando eso deberían haberlo hecho al inicio decirle así, que en una forma respetuosa, con altura, pedir una audiencia ahí con incluso con aquel entonces era la gobernadora de Loja, los dos asambleístas, y pedir una audiencia al señor presidente de la República y exponerle las necesidades, las prioridades, qué es lo que tiene aquí Loja, qué es lo que necesita, y seguramente alguna cosita nos hubiese dado el presidente de la República, pero no, aquí se la pasan pelea y pelea, los unos con los otros, se pasan ahí en la hora loca, y pues ya cuando están para culminar su mandato, se acuerdan, ¿no?, que los ingresos a la ciudad no sirven, que hay que ir a reclamar en forma conjunta a la capital de la República, pero ojalá, dicen que más vale tarde que nunca, ojalá los vea todos ahí en Quito, pues reclamando que a Loja se lo atienda, que a Loja se le dé también el lugar que le corresponde, pero ojalá no se quede únicamente solo en esta propuesta y para ganar más adeptos en redes sociales, y con eso pues se quede únicamente en la idea. Tienen que reclamar lo que nos corresponde, ¿no? Las vías aquí en esta provincia, siempre lo hemos dicho, son de vergüenza, lastimosamente tenemos autoridades también en Loja, y hay que decirlo, son mezquinas entre ellos, cada uno ve por sus intereses, el uno va por un lado, el otro va por otro lado. Si alguien va a exigir en Quito que se atienda esta provincia, y ya va el otro por ahí tratando de ponerle la cascarita para que no lo atiendan, para que incluso fracase. Y eso no debe ser así. Y con pena tenemos que decirlo, tenemos autoridades mezquinas, empezando por los dos asambleístas de gobierno. Entonces, se creen que ellos son los dueños del gobierno, que son los únicos que pueden acercarse al gobierno. El resto no existe para ellos. Y eso no está bien. No está bien. Aprendamos también de las autoridades de otras provincias. Por ejemplo, los alcaldes Zamora Chinchipe van en grupo. Alcaldes, prefecto, asambleístas, gobernador, en un solo grupo van. Y son escuchados. Pero aquí más están preocupados. Vean el municipio de Loja. Más preocupados en paralizar la construcción de un centro comercial. En eso están más preocupados. Pero no en resolver los verdaderos problemas que tiene esta ciudad. Créanme, lo que en eso a ellos no les preocupa. Y eso ocurre en todas partes. Pero, en fin, más vale tarde que nunca. Esperemos que, de ser cierto esto, verlos a todos unidos, pero va a ser bien difícil. Va a ser bien difícil porque ahora andan en campaña, entonces el uno con interés, el otro con otros intereses, para que se den cuenta. Entonces, no es que lo hacen por la provincia. Cuando ustedes los escuchan en campaña electoral, dice, vamos a defender los derechos de la provincia de Loja, vamos a representarlo. Mentira. Van a defender sus intereses personales. no de la provincia, no de los lojanos. Esa es la realidad y eso tenemos que decirlo. Si no, véanlos ahora. Uno se entera absolutamente todo, porque yo tengo amigos allá, en Quito, en la Asamblea Nacional, en algunos ministerios. Entonces dicen, por aquí llegó X autoridad. Y enseguida ya vino el asambleísta a decir de que no lo atiendan, que lo bloqueen. Y a eso se han dedicado. A eso se han dedicado. ¿Por qué? Por sus rencillas intestinas que tienen, que el uno fracase, que el otro fracase. Y ahí estamos, como el cangrejo. En vez de ir para adelante, vamos para atrás. Esa es la calidad de autoridades que tenemos, lamentablemente, en nuestra ciudad. ¿Qué más nos dicen por aquí? Buenas tardes, estimado José Daniel. Fuerte operativo militar y policial en la calle Quito y 18 de noviembre. Ahí vemos militares en estos momentos, vemos policías. Está bien, está bien, está bien. Estos controles se deben hacer siempre en nuestra ciudad, así al azar. Y en ese sentido, pues está bien que existan estos controles en distintos puntos de la ciudad de Loja. Muy bien, vamos a ir a nuestra primera pausa comercial aquí en Bacana 100.5. Estamos a la espera de nuestro primer invitado para que nos acompañe aquí en el noticiero Visión Estelar, en este noticiero del día de hoy. Volvemos.
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2: Muy bien, estamos de vuelta, de retorno. Son ya las 17:30. En esta hora de la tarde saludamos a quien nos acompaña ya aquí en este espacio de noticias para conversar. Está con nosotros Giovanni Samaniego. Con él vamos a hacer información. Es el coordinador de las parroquias del cantón Loja, para conocer también de cerca ese trabajo que viene usted realizando de coordinación con los gobiernos parroquiales, con las juntas parroquiales el cantón Loja. Lo he encontrado yo por algunas parroquias, voy por ahí, ahí está Giovanni Samaniego. Y en primer lugar, ¿cómo va esa coordinación? ¿Se ha podido articular directamente entre los presidentes de juntas parroquiales, a veces los presidentes de los barrios? Usted los conoce muy bien, pues a cada uno de ellos, y también las necesidades con la finalidad de poderlas resolver. Qué gusto saludarte, Giovanni. Buenas tardes.
3: Muchas gracias, José Daniel. Muy buenas tardes. Muy buenas tardes a todos quienes nos escuchan y nos ven también a través de los medios digitales. Sí, realmente yo creo que el trabajo de la coordinación de parroquias desde el mes de septiembre, 17 de septiembre justamente que entré a trabajar, hemos venido trabajando prácticamente con todos los gobiernos parroquiales, realmente con los que han pedido el apoyo a través de la coordinación. Contarte, José Daniel, que de parte de la coordinación tenemos un pequeño grupo reducido de trabajadores que están a cargo nuestro, pero que de alguna manera hemos podido coordinar y trabajar prácticamente en la mayoría de las parroquias de nuestro cantón. Hemos coordinado este trabajo con los presidentes de los gobiernos parroquiales, también en algunos barrios de las parroquias, mediante la autogestión. Y también en el caso de los compañeros presidentes, que ellos han puesto los materiales de construcción. Nosotros hemos puesto la mano de obra calificada y no calificada, y por supuesto también con las mingas, porque es muy importante también que participe la comunidad de estos trabajos. Tú sabes que en cada territorio todavía hay la gente, sobre todo en nuestro sector rural, que trabaja en las mingas, claro, participa.
2: Eso es muy particular y es bonito.
3: Sí, sí, efectivamente, ¿no? Por ejemplo, te comento, en Yangana pudimos apoyar al gobierno parroquial en la construcción de unos camerinos en la cancha central del barrio Suro, donde tenemos una cancha con cubierta que se construyó cuando yo fui parte del gobierno parroquial como vocal en la administración anterior, ¿no? Asimismo, hemos trabajado, por ejemplo, en San Lucas, en el barrio Capur. Ahí hemos se construyó se recapeó una cancha de uso múltiple en este barrio. Y venimos en algunos, ¿no? Por ejemplo, San Pedro de Vilcabamba, hemos apoyado al ingeniero Jimmy Toledo, con quien hemos coordinado, y se ha hecho un trabajo grande en San Pedro de Vilcabamba, gracias al apoyo también de ellos. Nosotros hemos puesto, como digo, la mano de obra calificada y también el tema de las mingas. Entonces, se ha hecho algunos trabajos en San Pedro.
2: En San Pedro de Vilcabamba trabajaron el tema del alcantarillado, ¿no?
3: Sí, bueno, ahí se trabajó.
2: Eso es
3: por contrato. Ya. Eso por contrato, pero más bien han sido obras adicionales pequeñas.
2: ¿Qué ha pasado, por ejemplo, en San Pedro de Vilcabamba? Ahí había una observación en el tema, por ejemplo, de algunos alcantarillados de las calles. ¿Eso se ha terminado? Paralizado este fin de semana pasado que fui por ahí, todavía veo unas calles que faltan de adoquinar, otras que están sin terminarse ahí.
3: Sí, el compromiso de José Daniel, tú nos acompañaste el día sábado, estuvimos en San Pedro de Vilcabamba. Y de acuerdo a lo que nos manifestó el ingeniero Jimmy Toledo, presidente del gobierno parroquial, nos decía que justamente el asfaltado de las calles llega hasta donde está el adoquinado por la parte de atrás de la iglesia. ¿No es cierto? El asfaltado que va a ser en la prefectura llega justamente a esa vía. El compromiso es de cambiar el alcantarillado. Sí, hay un presupuesto, si mal no recuerdo, de $80,000.
2: Eso lo tiene que hacer el municipio,
3: sí,
2: Loja, ¿no?
3: Justamente, y se va a hacer el cambio de esa red. Conozco que ya están los recursos disponibles.
2: Pero de ahí a Zacapo también, todo eso, hay viviendas por todas partes, ¿no?
3: Sí, pero se está ejecutando el proyecto de alcantarillado de Zacapo. Ya están ejecutando. Zacapo, sí. Sí, ya están ejecutando justamente toda esa parte. Uh-huh. Y el cambio de la red de alcantarillado es con la finalidad de que el gobierno provincial, con el asfaltado de la vía que viene desde Zacapo, uh-huh, justamente llegue hasta el centro parroquial. Es el compromiso de que va a llegar.
2: Entonces,
3: hasta
2: con
3: ahí
2: eso quedaría,
3: y quedaría solucionado el problema. No,
2: entonces, quedaría solucionado una sola calle y
3: ya
2: así.
3: Prácticamente, uh-huh, no, porque hay una calle adoquinada, no sé si nos,
2: sí, la
3: si
2: central,
3: nos ubicamos
2: la
3: en la calle central a la llegada donde, uh-huh, han colocado esas manos. Sí, sí, ahí justamente toda esa calle ya está adoquinada, uh-huh, hasta la iglesia.
2: Claro, esa, todo ese con espacio, adoquín, ¿no?, ornamental,
3: sí,
2: también una parte.
3: Entonces yo creo que el trabajo que venimos realizando justamente es de coordinar. Uh-huh. ¿Sí? No solo lo hacemos, no solo lo hemos hecho en Ñangana, lo hemos hecho también en Vilcabamba con, uh-huh, Víctor Carpio.
2: Yeah.
3: Él nos ha dado también los materiales y hemos realizado un gran trabajo. Que todavía nos falta una parte, uh-huh, de calzar los muros en la quebrada Puliche.
2: Ya.
3: Hay una parte que todavía nos quedó pendiente, sí, ya se calzó en dos partes, en Cuba y también junto al colegio, uh-huh, Vilcabamba, pero nos falta todavía un tramo. Conozco y hemos conversado ya con el compañero presidente, con Víctor David, uh-huh, y allí estamos a la espera prácticamente de que se adquiera el cemento por parte del gobierno parroquial y nosotros estamos aportando con la mano de obra, ¿no?
2: Lo mismo pasa, estimado Giovanni, en las parroquias noroccidentales del Cantón Loja, lo mismo se hace en Santiago, en San Lucas, se trabaja también con los gobiernos parroquiales, con los presidentes de los barrios, uno por allí dice, hace falta hacer ansia cualquier infraestructura, se trabaja también con ellos, así como se lo,
3: sí,
2: hace en
3: justamente sector ambiental. Por, sí, justamente, por ejemplo, te comento, para la zona norte, uh-huh, se hizo la gestión para que a través de desde el centro histórico nos apoye con los trabajadores, uh-huh, sí, para realizar algunos temas de adecentamiento de lo que es la iglesia, el centro parroquial mismo, es decir, los espacios públicos que tenemos en cada una de las parroquias. Lo hemos coordinado también con gestión ambiental. Incluso nosotros también como coordinación de parroquias ponemos nuestros trabajadores a disposición, lo hemos hecho también ya en San Lucas, uh-huh, incluso el presidente de San Lucas recién nos pidió una inspección para poderle apoyar por un tema de filtraciones de agua que tienen hacia el donde tienen ellos el gobierno parroquial, uh-huh, y el infocentro, y eso fue uno de los ingenieros nuestros de la coordinación hacer, yeah, la inspección para ver elaborarle el pequeño proyecto para que él también pueda justificar la inversión de los materiales, uh-huh, y nosotros justamente poderle apoyar en el tema de los trabajadores, ¿no?
2: Claro.
3: Lo hicimos ya cuando yo ingresé justamente a la coordinación, lo hicimos por ejemplo en el barrio de San Lucas más arriba, Pichic.
2: Pichic,
3: pudimos, sí, concluir la casa comunal de Pichic, pusimos ahí uno de nuestros trabajadores,
2: ya,
3: y con la ayuda de la comunidad se terminó prácticamente.
2: O sea, ustedes
3: de construir,
2: envían ahí,
3: ¿no?,
2: un técnico, un trabajador que entiende el tema y ya con la comunidad.
3: Y con la comunidad se trabaja, ¿no?
2: Ya.
3: Ya lo hemos hecho, como digo, en Vilcabamba, en Quinara también lo hicimos, uh-huh, ya desentamos la batería sanitaria, por ejemplo, del centro parroquial de Quinara, estamos para desentar el resto de baterías sanitarias también, estamos trabajando, por ejemplo, y subimos un proceso de compra para la adquisición de pintura, uh-huh, para el Coliseo de Vilcabamba,
2: ya,
3: ¿sí? Y se lo está pintando con los compañeros de servicios generales, con los compañeros también de centro histórico,
2: uh-huh,
3: ¿sí? Y también hemos puesto gente del distrito de Vilcabamba, ¿no?
2: Claro.
3: Los
2: ahí,
3: trabajadores para que nos cuiden, ¿no?
2: En esos sectores también hay trabajadores, ¿no?
3: Sí, los, sí, también tenemos.
2: Eso están bajo su responsabilidad, ¿no?
3: Bueno, son, oh, si bien es cierto, pertenecen a higiene, pero como, yeah, están trabajando en parroquias, están bajo nuestra responsabilidad.
2: Porque usted está
3: sí,
2: recorriendo.
3: Entonces, de ahí aquí los movemos de un lado a otro, donde, uh-huh, necesitamos el tema de las mingas, por ejemplo, comentarte, uh-huh, José Daniel, en Quinara,
2: uh-huh,
3: sí, en Quinara, a través de la coordinación de parroquias y gestión ambiental, hicimos la adquisición del césped para el estadio,
2: yeah,
3: y la colocación la hicimos con los compañeros del distrito de Vilcabamba, con servicios generales de aquí de Loja,
2: uh-huh,
3: bajaron también de Ñangana, compañeros a apoyarnos, y así le hemos hecho minga, y estamos justamente trabajando en este tema con la finalidad también de poder aportar a los pequeños trabajos o las pequeñas gestiones también que hacen los gobiernos parroquiales, porque,
2: claro,
3: la idea es trabajar con ellos, ¿no?
2: De forma conjunta, eso me parece excelente, pero otro de los temas que yo estoy viendo en las parroquias, en días anteriores estuve en San Lucas, luego también estuve en Santiago, he estado por Chuquiribamba, por Taquile, y todas estas partes, por ejemplo, hay infraestructura municipal. El Chuquiribamba, me di cuenta, conversaba ahí con algunos amigos, el tema del mercado. el mercado, es una cosa que se lo puede hacer, incluso de echarle ahí una pintadita, el mercado con goteras y todo eso. Son cosas que sí se podían resolver ahí, como usted bien dice, hay trabajadores, ustedes los tienen por distritos, pero esos temas no se resuelven. Veía en Malacato también este fin de semana, sobre todo donde están los amigos ahí de los agentes de tránsito, ahí también hay algunas oficinitas del municipio. ¿Qué pasa ahí? ¿Se han descuidado esos de servicios generales, de echarle una manito de gato que se vea bonito, que incluso los trabajadores se sientan ahí motivados a trabajar, ya unas sillas que ya por poco están ahí sentados en los metales? Todo ese tipo de situaciones como que está descuidado, estimado Giovanni. ¿Qué pasa con eso? ¿No hay el presupuesto o falta mayor inversión? ¿Qué sucede en aquello?
3: A ver, José Daniel, en el tema de Malacatos, justamente hoy me pasaron ya el documento con la compañera, la nueva administradora del mercado municipal de Malacatos, el compañero distrital, el ingeniero Juan Pablo Salinas y mi persona. Hemos hecho autogestión, justamente autogestión, para conseguir la pintura y pintar el mercado de Vilcabamba. Yeah. A la par nosotros de Malacatos. Uh-huh. A la par hemos llevado ya parte de, por no decir toda la cubierta, para cambiar la cubierta que existe en el mercado. Uh-huh. No en la parte alta, porque en la parte alta es losa, ¿no?
2: Sí, sí.
3: Recursos para poderle poner una cubierta a esa losa es muy grande, ¿no? Uh-huh. No vamos a lo mejor,
2: ejemplo,
3: a contar con los recursos.
2: El de Chuquiribamba sí es un...
3: Sí, y justamente techo. Voy a llegar ahí, José Daniel. Ya. Entonces, terminando lo de Malacato. Entonces, hemos hecho autogestión, justamente hoy ya firmé el documento para pasarle a la señorita alcaldesa para que nos apoye con los trabajadores, para que ella disponga que de parte de servicios generales, uh-huh, o en este caso centro histórico, nos puedan ayudar con los compañeros para poder pintar el mercado de Malacatos. Uh-huh. Lo vamos a hacer la parte exterior, sí, todo lo que es la parte exterior, ya contamos con los materiales, sí, y con respecto a lo del... A lo de la parte donde tú nos dices, de la parte alta donde existe el salón social, sí, sí, que en realidad está en malas condiciones, uh-huh, hemos hecho ya una inspección con nuestro técnico, nos ha pedido la coordinación de mercados, el ingeniero Juan Carlos, me olvidé el nombre, el apellido, perdón, el ingeniero Juan Carlos nos ha pedido que hagamos una inspección a todos los mercados de, uh-huh, de las parroquias rurales. Estamos ya, creo que en estos días, vamos justamente a pasar
2: esto,
3: ya el informe.
2: Querido Giovanni, porque estas parroquias, aparte, no hay que olvidar de Chuquiribamba, estas parroquias, Malacatos, Vilcabamba, incluso allá mismo Quinara, son parroquias muy visitadas, son parroquias muy turísticas. Entonces, el día domingo yo me fui, que yo soy muy observador, me fui un domingo en la mañana y estaba caminando por ahí por Malacatos. Entonces, la gente viene de todas partes, viene de todos estos sectores, incluso vienen de Purunuma, vienen de Gonzanamá, y están ahí, y ver en esas condiciones el mercado, digo, a mí se me dio vergüenza. Le digo que vengan turistas de otras partes y vean esa situación. Entonces, sí hay que arreglar eso. Lo mismo en Vilcabamba también, ahí se ha hecho una manera de una... una cubierta y ahí está la gente. Ese es otro tema también que poco a poco habrá que irle poniendo atención a eso, Giovanni.
3: Sí, justamente, José Daniel, como te digo, el tema de Malacatos lo vamos a iniciar en los próximos días, lo que es la pintada del Coliseo. Como te decía, estamos pasando el informe ya para la coordinación de mercados. Conozco que va a haber una inversión importante en cada uno de los mercados de las parroquias. Con respecto al mercado de Chuquiribamba, por ejemplo, ya se corrigió el tema de las goteras, uh-huh, pero existe un presupuesto también de parte del Departamento de Planificación, uh-huh, ¿sí? No hay el dinero para contratar la obra. Entonces, yo como coordinador de parroquias me comprometí en una reunión que tuvimos justamente con la arquitecta Paola, uh-huh, Ortega, darle a nuestros trabajadores para hacer el arreglo total de justamente del sitio donde es la feria libre en Chuquiribamba. Uh-huh. Entonces ellos van a adquirir los materiales, nosotros vamos a poner a los compañeros de parroquias y también los compañeros de allá del distrito para que nos puedan apoyar con la mano de obra y hacer el cambio total de eso. Se corrigió ya las goteras, ya no existe, uh-huh, la pared manchada, okay, que había y todo eso.
2: Yo un día fui un fin de semana y encontré charcos de agua.
3: Sí, dentro, eso ya prácticamente se ha terminado, pero, uh-huh, vamos a hacer una intervención, mejor el cambio de la cubierta total con la finalidad de que quede bien. Uh-huh. Y en este caso, como me decía un amigo que tengo en Chuquiribamba, Bolívar Luarte, que tú lo conoces, sí, sí. Y también el doctor Giovanni Anguizaca, que también es mi amigo de muchos años, uh-huh. Y él me decía, veamos a ver cómo podemos corregir eso. Uh-huh. A la final se hizo, se estaba haciendo la gestión, a la final se pudo corregir ya ese tema, pero vamos a intervenir prácticamente todo lo que es el espacio de la Feria Libre, se le va a hacer el cambio de la cubierta, ¿no? Claro. Entonces, y también por supuesto estamos gestionando el tema de la pintura. Uh-huh. Nosotros como coordinación de parroquias vamos a adquirir un poco de pintura con el presupuesto que nos han dado, justamente para mantener todos estos espacios públicos que tenemos en las diferentes parroquias y de acuerdo también al presupuesto que tenemos.
2: Yo claro, quisiera ese tener, es un gran limitante.
3: Quisiera tener, claro.
2: Todo entonces, bonito, todo
3: claro,
2: arreglado.
3: Que quede bien, ¿no?
2: Claro, pero el problema es el presupuesto, pero para eso también es sumamente importante
3: la autogestión
2: sí, sí. Y tener ese liderazgo, porque la gente cuando lo motivas se une, todos ponen la mano ahí para arreglar los problemas. Yo he visto, por ejemplo, el barrio de Malacatos, algunos de ellos están bien unidos y gestionan obras, todos ellos tienen bien bonitos sus barrios, por ejemplo, el de La Calera a mí me pareció espectacular.
3: Sí, sí, la muy bonito, sí.
2: Muy bonito.
3: Y yo creo que...
2: Entonces, hay que motivarlos, ¿no? Y ese sí. Es su trabajo.
3: Claro, y así están algunos barrios, José Daniel, que nos han pedido el apoyo con la mano de obra. Yo les he dicho, vean, recursos como para poner materiales de construcción no tenemos. Ustedes pónganos los recursos, pónganos los materiales y cuando tengan listos nosotros les aportamos con la mano de obra.
2: Claro.
3: Así venimos trabajando y ya le digo, es prácticamente en la mayoría de parroquias que venimos trabajando, uh-huh. Estamos haciendo en coordinación con los gobiernos parroquiales y cuando tenemos recursos propios, tenemos los materiales, uh-huh. Los estamos interviniendo también de parte nuestra, ¿no?
2: Ya. ¿Qué otros problemas se dan aparte de eso que necesitan ahí la solución, sobre todo que intervenga el coordinador de parroquias?
3: Bueno, yo creo que la coordinación de parroquias está recibiendo prácticamente todas las, a lo mejor los problemas que existen en cada una de ellas, uh-huh. Porque siempre están llamando, siempre están pidiendo por el tema, muchas de las veces por situaciones de logística, el tema de la recolección de basura, uh-huh. Que por tal situación no llegó el vehículo, uh-huh. O los compañeros de higiene ya están llamando, dice compañero, vea, comunique, uh-huh. Hoy va a ir el recolector a tal parte, uh-huh. Y así venimos coordinando, como gracias a Dios ellos tienen los grupos de WhatsApp, uh-huh. Yo tengo grupos de WhatsApp con los, en este caso con los distritales, con los presidentes. Entonces nos comunicamos a través de este medio, ¿no?
2: Claro.
3: Que en realidad es súper importante la comunicación, incluso para de repente avisar que el carro recolector de basura no va a aportar situación.
2: O se dañó.
3: Les aviso, claro, se
2: ayer
3: dañó.
2: Ayer se había dañado.
3: Ya les avisamos.
2: Se había dañado, ayer creo fue antes, de ayer vi ahí uno en el súper aquí, al frente. Ahí estaba, ahí lo habían dejado botando, se dañó un camión de la basura. Eso suele pasar. Y a propósito, también dice por acá, dice, buenas tardes, estimado José Daniel, dice, un saludo para Giovanni Samaniego, dice, un gran ser humano, por ahí le está enviando un saludo, dice el ingeniero Brito. ¿Coinciden ustedes en las sesiones solemnes, no?
3: Sí, sí, con Gustavo tenemos una amistad de muchos años, realmente, cuando él fue jefe de promoción popular. En el municipio de Loja, yo cumplía las funciones.
2: ¿Verdad? Pues,
3: sí.
2: Él ocupaba su puesto.
3: Sí, sí. Yo...
2: Ah, no, él fue jefe de promoción popular,
3: sí, sí.
2: De Marroquia.
3: Jefe de promoción popular. Uh-huh. Y justamente yo era encargado él de todo el cantón Loja, no solo era de la ciudad, sino también de las parroquias, ¿no?
2: Yeah.
3: Y tuve la oportunidad yo en ese entonces de ser teniente político de Yangana, ¿no?
2: Uh-huh.
3: Y con él coordinamos algunos trabajos, algunos temas que nos pudo apoyar, porque antes, recordarás, José Daniel, que las juntas parroquiales no eran por elección popular, eran elegidas por el municipio de Loja.
2: Uh-huh.
3: Entonces, se trabajaba conjuntamente con ellos y siempre en las parroquias había la costumbre, no voy a decir así, de que el teniente político era para todo, tenía que liderar todo en las parroquias.
2: Ya.
3: Entonces, a través de eso se hacía gestión en el municipio, gobierno provincial, en cualquier institución, con la finalidad de que esos recursos, esos aportes, esas ayudas, uh-huh. Lleguen a cada uno de estos sectores, sobre todo cuando habían los temas de emergencia, ¿no?
2: Claro.
3: Pero siempre he estado metido yo en este tema de la función pública, ¿no? Uh-huh. He estado,
2: o sea, sí,
3: por un lado,
2: muy bien.
3: Por otro. Sí,
2: claro.
3: Se conoce, gracias a Dios. Tuve la oportunidad de trabajar 10 años como teniente político de Yangana,
2: uh-huh.
3: 9 años en el gobierno parroquial. También trabajé por Zamora Chinchipe, por Palanda, estuve algún tiempo trabajando para el Consejo Nacional Electoral y ahora que se me dio la oportunidad de estar aquí en la coordinación de parroquias.
2: Muy bien, contacto telefónico, ¿quién está en la línea? Le saludamos, buenas tardes.
4: Sí, buenas tardes.
2: Buenas tardes, adelante. Le escuchamos, por favor, adelante. No se fue, algo pasa ahí con la comunicación. ¿Qué más dice por acá? Dice, buenas tardes, estimado José Daniel. Dice, sería importante también que el coordinador de parroquias le dé a conocer a la autoridad que en ciertos barrios de la parroquia Malacatos no contamos con el agua potable, dice, servicio de agua en Ceibo, Pamba. Saludos a Giovanni. Dice, otro mensaje por acá, dice, buenas tardes, estimado José Daniel. Dice, pregúntele al coordinador de parroquia si regresaría a la parroquia de Gualel el concejal Patiño. ¿Qué pasó con el concejal Patiño por Gualel?
3: A ver, no sé qué pasaría con Jorgito Patiño. Él debe dar la respuesta, ¿no? ¿Por qué no regresa Gualel? Algo ha sucedido que ya no podía. O usted, José Daniel, le hizo algo para que no regrese.
2: Usted creo que estaba por ahí. Son jodidos, ¿no? Pero bueno, un abrazo ahí al concejal Patiño. Buen muchacho. El tema del agua, ¿ves? Estos servicios a veces que fallan en distintos puntos, incluso muchos barrios, hay estas juntas de agua también.
3: Sí, José Daniel. A ver, justamente para hablar de este tema del agua, si bien es cierto, no tengo mucho conocimiento al respecto, que esto sería importante conversarlo y lo conversaré el día de mañana con los técnicos de UMAPAL. En Malacatos surge un problema, José Daniel. Hay muchos de los usuarios, ¿sí?, que están regando sus huertas con el agua potable.
2: Ya.
3: Yo ya lo he conversado con el compañero distrital, conversado con los técnicos de allá, incluso de aquí de UMAPAL, con el ingeniero Augusto Correa, y también con los trabajadores allá que son de la unidad de UMAPAL. Hemos conversado este tema y dicen, el problema es que en la mañana dejamos los tanques llenos, o amanecen los tanques llenos, los reservorios llenos, y a las 10, 11 de la mañana ya no hay agua. ¿Qué pasa? Nos ponemos a revisar y están regando justamente las huertas con el agua potable.
2: Eso entonces, no se puede hacer, claro, eso es imperdonable.
3: Claro.
2: Contacto telefónico, permítame, querido Giovanni, solo para no hacer esperar al oyente. Buenas tardes. Buenas tardes. Sí,
4: buenas tardes.
2: Sí, adelante, le escuchamos.
4: Ya, sí, muy buenas tardes, José Daniel, de Malacate, de saludo del barrio del Sauce. Ahí le estaba escuchando al ingeniero, el coordinador de parroquias. Parece que por ahí, no sé si él sabrá que el día 27 de junio tenemos la socialización del alcantarillado del barrio del Sauce. Entonces, no sé si cuándo tendríamos que o podríamos comunicarnos con él en vista de que Ya se nos atrasó, digamos, era el 6 de junio. Yo estaba oyendo de Barrio Zacapo, de San Pedro de Vilcabamba, que ya había un dinero, todo eso, que iban a poner unos $80,000. Pero acá nosotros en el barrio El Sauce, el 27 de junio tenemos la socialización de la alcantarillada, así que no sé cómo coordinar con él también para que sea, ya que él es el coordinador de parroquias.
2: Muy bien.
4: Entonces, una invitación también para el ingeniero, que el día 27 estamos ya socializando, van a ir los ingenieros de UMAPAL, todo eso. Entonces también sería muy muy buena oportunidad que también esperarlo también al ingeniero coordinador de parroquias. Eso es con don José Daniel.
2: Muy bien, a usted.
4: Y muchas gracias por todo.
2: A usted, también un abrazo allá a la gente del barrio El Sauce.
3: Claro que sí, mi querido amigo, muchas gracias por la invitación. Realmente todavía no había tenido conocimiento de este tema, pero el día de mañana me voy a reunir con el ingeniero Augusto Correa, que es encargado de allá de la zona, para ver los pormenores. Yo con todo le voy a dejar mi número de WhatsApp, de teléfono, claro, para que pueda copiarlo y poder coordinar. No hay ningún inconveniente, me puede llamar a cualquier hora, me pone un mensajito y coordinamos. No hay ningún problema. El 098-094-5844. Este es mi número telefónico, mi estimado amigo, para podernos comunicar y estar al tanto. Yo lo mantendré también informado acerca de la socialización que se va a realizar allá.
2: Sí. Muy bien. Giovanni, hay mucho por hacer en las parroquias. Vos, que más que nadie, conoces las necesidades, el tema infraestructura, el tema también de solucionar los problemas en los barrios. Unos tienen por ahí problemas de las vías. Todo eso que tú andas recorriendo, pues hay que irlo canalizando para que solucione un departamento, otro, a veces el gobierno provincial, que también veo que se llevan muy bien contigo. Entonces, dice, aquí pasa esto, vamos a solucionarlo. Si necesitamos poner aquí unas dos, tres personas, pues vamos a hacerlo. Yo creo que así también se van solucionando los problemas. Así que, Giovanni, para irnos despidiendo, ¿qué decirle a la gente de las parroquias? Que Te atienden muy bien también y eso es lo bueno, ¿no?
3: No, no, yo creo que nos atienden muy bien, José Daniel.
2: Lo atienden muy bien. Sí.
3: Sí, muchas gracias a Dios, José Daniel, en todas las parroquias tengo muy buenos amigos por esta trayectoria mismo de la política, de la amistad, porque me gusta hacer amistad con toda la gente, ¿no? Claro. Decirles, bueno, que estamos trabajando y pedirles desde ya los presidentes de los gobiernos parroquiales que como coordinación de parroquias uh-huh. estamos listos para seguir trabajando con ellos, que no duden en pedirnos a lo mejor lo que nosotros como coordinación podemos apoyar, sobre todo el tema de la mano de obra. Luego estamos, incluso te comento, José Daniel, estamos subiendo algunos procesos de compra de materiales, de insumos, un poco de maquinaria, no grande, no maquinaria pesada, sino más bien el tema de para poder adecentar los espacios públicos, que claro. es súper importante que en las parroquias tengamos el tema, por ejemplo, de motoguadañas, una motosierra, tener el tema de una hidrolavadora justamente para hacer limpieza en parques. Uh-huh. Entonces estamos haciendo algunos procesos de eso, ya hemos adquirido también lo que son materiales de construcción, si bien es cierto, no es mucho, pero a la medida de las posibilidades, de acuerdo a los recursos económicos que nos han dado, estamos, por ejemplo, adecentando las baterías sanitarias en las parroquias, en algunos de ellas hemos hecho ya cambio de sanitarios, de urinarios, de lavamanos, dándoles también una manito de gato con el apoyo de los gobiernos parroquiales. Entonces venimos trabajando, decirles a ellos que estamos trabajando, que no duden en tomar contacto conmigo. Ellos, gracias a Dios, tienen mis contactos, tenemos también un grupo de WhatsApp uh-huh. y a la par, como digo, a la par venimos trabajando prácticamente en todas las parroquias de nuestro cantón con la finalidad de hacer presencia municipal en cada una de ellas y también ayudando a mejorar sobre todo la parte física de cada una de las parroquias, de los centros parroquiales, ¿no? Hay algunas que no hemos podido trabajar justamente por los pocos recursos también que tienen los gobiernos parroquiales, uh-huh. es entendible porque no lo hicieron antes, ¿no? No sé si de parte de la coordinación no hubo ese acercamiento con los gobiernos parroquiales para que puedan hacer la adquisición de materiales, esto, pero desde que yo entré, gracias a Dios, he podido trabajar y mis compañeros que están en la coordinación, que son trabajadores nuestros, pues prácticamente no descansan. Claro. Incluso hasta los fines de semana vienen trabajando, lo piden los gobiernos parroquiales que se queden uh-huh. el fin de semana, trabajan, se les devuelve el día cuando necesitan ellos, uh-huh. sí, se les vuelve edita y así venimos trabajando. ¿No? José Daniel, agradecerte a ti, a la audiencia también, muchas gracias por la oportunidad y siempre listos para poder informar a la ciudadanía del trabajo que viene desarrollando el municipio de Loja en cada una de las parroquias de nuestro cantón.
2: Muy bien, Giovanni, que te vaya excelentemente bien, ya nos hemos de encontrar por ahí como siempre, a mí me gusta recorrer cada uno de los sectores y ahí lo encuentro a Giovanni, entonces no es desconocido y veo que está haciendo un buen trabajo. Gracias, que le vaya muy bien, muy agradecido por acompañarnos. Vamos a la pausa, volvemos para conversar ya con el ingeniero Jean Ojeda, quien nos acompaña aquí en Bacana 100.5. Volvemos.
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0: Lo veo ahí con quienes se dedican a la siembra del maíz, en fin, seguramente usted le falta tiempo para estar por allá, pero ahora el campo vuelve a la ciudad y de eso vamos a hablar. Todos esos grandes amigos que usted tiene por la provincia, usted, el doctor Freddy también, están preparando esta tercera edición de la Expo Feria Agropecuaria, Nuestra Señora Reina del Cisne, aquí en la ciudad de Loja, que estamos casi a vísperas. ¿Cómo se está preparando, estimado Yang? Usted ha conversado con los productores, con los ganaderos, están incentivados, van a venir acá. ¿Cuál es la realidad? Bienvenido, ingeniero. Buenas tardes.
1: Muy buenas tardes, mi estimado José Daniel. Un saludo para su compañera de trabajo. Sí, mire, bueno, el liderazgo que hay del prefecto Mancino ha sido bastante claro del tema de recuperar una tradición ganadera que teníamos y productiva en Loja, que es la Expo Agropecuaria, ¿no? Bueno, antes se llamaba una feria normal, ahora le hemos puesto una Expo Agropecuaria a Nuestra Señora del Cisne. Uh-huh. Tercera edición este año y las expectativas son bien altas. Realmente la sobrepasó lo que nosotros habíamos planificado inicialmente en el año 2024.
0: El año pasado fue una locura.
1: Sí, sí, realmente agradecer mucho a la colectividad de la provincia de Loja y de otras provincias vecinas. Sobrepasó nuestras expectativas, nuestra capacidad de respuesta, inclusive respecto al tema de la cantidad de gente que llegó y que realmente está ávida de conocer cómo se producen los alimentos en el sector agropecuario lojano y también del país. De hecho, la expectativa no solo es en Loja, ahorita se hace a nivel del Ecuador,
0: a nivel nacional.
1: En muchas provincias desde hace 2-3 meses han estado consultando que cuándo se inicia la feria para poder venir y participar. Tenemos ya confirmada la participación de Morona Santiago nuevamente, que llega, son buenos amigos. El Azuay, que viene con una delegación muy nutrida de ganaderos de alto nivel. Viene Pichincha, viene Guayas, viene Loro, realmente viene Zamora. El hecho es que viene invitado, Manabí.
0: El invitado especial, Manabí.
1: Manabí, viene Manabí. Viene, de hecho, ya confirmó presencia el señor alcalde de Chone, de la capital ganadera del Ecuador. Ya. Viene Santo Domingo también.
0: Muy buen
1: entonces,
0: ganado ahí.
1: Creo que vas a tener un espectáculo interesante para los que les gusta el tema agropecuario, especialmente el tema de la ganadería bovina, pero también va a haber, en este caso, exposiciones de otro tipo de animales, como animales menores, el tema de aves, que también fue una locura el año pasado. Sí, de hecho, este año hemos incrementado más la cantidad de animales, estudiantes aves que llegan. El tema ovino, ahí vienen buenos expositores de ovino, también con los de Loja, el tema camélidos, el tema caballos, el tema agrícola, otra vez la nave del café.
0: Eso no puede faltar.
1: No, el café
0: eso
1: es parte.
0: Eso no puede faltar, claro.
1: Vos sabes que el café es parte de
0: la identidad,
1: identidad
0: de Loja, claro.
1: Y hemos preparado tres festivales. El uno es el festival parrillero, que viene otra vez todos los mejores parrilleros del Ecuador, confirmados, más los de Loja. El tema cervecero, viene un rodeo americano en la noche, es la primera vez que se va a hacer en la noche, garantizado el espectáculo, y por primera vez vamos a hacer, después de mucho análisis, el prefecto Mancino ha sido bastante claro y contundente de que hay que hacer todo un análisis minucioso a ver si soportaba el tema artístico. Entonces el viernes va a venir un grupo de artistas que van a dar realce después de la inauguración a la Expo Agropecuaria, esta tercera que tenemos de Loja.
0: Qué bonito. Ahora, el tema de todo eso es ir mostrando innovación, es decir, porque el campo, el tema agrícola, hay un sinnúmero de situaciones, sobre todo para que el productor, el agricultor lojano, se le haga más fácil hacer la agricultura, porque si tú vas a la provincia, todavía hay agricultura de subsistencia, le digo yo, que se la practicaba hace unos 100 años atrás y mucha gente todavía se mantiene en eso. ¿Cómo ir cambiando ese chip? Para eso son estas ferias.
1: Sí, bueno, el tema de las ferias, como tú dices, son para poder compartir conocimientos, para hacer un tejido social productivo interesante. Entonces, que vengan, expongan, los que quieran conocer, pues no solo van a mirar, ¿no?
0: Claro.
1: Van a poder conversar con ganaderos que ya han hecho un trabajo durante algunos años y que pueden facilitarles ciertas condiciones o ciertos aprendizajes que realmente a veces no se los consiguen los libros, sino que te los da la experiencia. Entonces, con eso hemos estado demostrando que se tiene que innovar para mejorar el sistema productivo, tanto agrícola como pecuario. Vamos a mostrar en esta Expo Agropecuaria ya el resultado del trabajo en la parte ganadera de la prefectura de Loja. A nivel de la provincia de Loja tenemos alrededor de 970 o 980 animales nacidos del programa de mejoramiento genético de la prefectura de Loja y van a venir delegaciones de algunos cantones que han estado trabajando con nosotros de toda la

0: casi 40 escuelas de campo que tenemos en ganadería, uh-huh, a mostrar los animales que ya son producto.
1: Yo ya los he visto en algunas ferias, en los cantones. Vi, por ejemplo, en Quilanga ya resultado de ese mejoramiento genético, muy bonitos, muy buenos animales y sobre todo ya aclimatados, lo que se dice, a la realidad de lo que es la provincia de Loja.
0: Sí, mira que el otro tema que ahí hemos trabajado durísimo, son con 4 eventos, me parece que son de cursos de mejoramiento genético y de inseminación artificial, para que sean los propios ganaderos los que tengan que hacer eso. Esa ha sido la visión y la disposición de Mario Mancino como prefecto, indicando de que pues el ganadero que se respete, pongámosle así, tiene que saber todo ese tipo de cuestiones y a veces no es necesario tener un técnico de planta para poder mejorar sus actos ganaderos. Es simplemente aprender la técnica e irla perfeccionando con la práctica. El técnico está para apoyarle, para asesorarle, para guiarlo, pero realmente la mayor parte de los animales que vamos a mostrar ese día son producto de inseminaciones hechas por ganaderos, que no son veterinarios.
1: Para eso es la escuela de campo.
0: Exacto, no son veterinarios, no son ingenieros agropecuarios, son ganaderos, gente que realmente le ama la ganadería y que ha mejorado. Es igual en el café, ¿no?
1: Claro.
0: Estamos con las escuelas de café trabajando muy fuerte en el tema de que la gente comprenda que esto es un agronegocio.
1: Así es.
0: No podemos trabajarlo como tú decías, de manera de subsistencia, que eso nos dejó la herencia, la reforma agraria. Es un tema de entender que estamos manejando una empresa agrícola. Esa es la visión del prefecto Mancino y por eso trabajamos todo el tiempo. Ahora, hay zonas, como tú dices, que todavía no hemos atendido. No, a veces no avanzamos. Créeme que la demanda que tenemos de apoyo por parte de la ciudadanía y grupos organizados y no organizados es amplísima, pero vamos avanzando y las personas que necesiten pues pueden llegar y conversar con nosotros para poder primero conocer o reconocer algunos y con eso trabajar de manera organizada y de mejor y manera más contundente.
1: Perdón. El tema ganadero, por ejemplo, Saraguro ha mejorado muchísimo, San Lucas también.
0: San Lucas es un ejemplo.
1: Su tierra, Gonzanamá, pues siempre se ha caracterizado por tener buen ganado, pero aún están mejorando. A mí me da mucha alegría cuando uno va a Gonzanamá y ve cómo poco a poco le van dando ese valor agregado. ¿Quién no va a Gonzanamá y compra un yogur, por ejemplo, en Gonzanamá? Eso ya es obligatorio. ¿Quién no compra allá en Gonzanamá el queso de Gonzanamá? Que se lo hace también el chicharrón de queso, que ese es otro invento que se han hecho ahí en Gonzanamá, pero verdaderamente eso va generando. Uno se va a Saraguro y ahí encuentra una infinidad de quesos, de todos los sabores, incluso ya no hay que viajar a Europa, por ejemplo, para comer un buen queso curado con una botella de vino que hacen allá mismo en Saraguro o en Chuquiribamba. Entonces, todos esos productos deben estar en la Expoferia, sobre todo los emprendedores, estimados.
0: Van a estar, mira, va a haber todo un área para los emprendedores. Ahora, a veces ofrecemos una disculpa a la gente que no va a poder participar dentro de los emprendimientos porque estamos como que escogiendo a los que tengan un potencial de crecimiento y escalamiento, ¿no? Son los ya más promisorios los que tienen un potencial de crecimiento, como decía, y realmente ha sido un proceso riguroso. A veces es incomprendido, a veces hay gente que le molesta, pero creo que en este tipo de eventos tenemos que mostrar lo mejor que sabemos hacer, lo que tú dices. El queso de Gonzanamá, el queso de Saraguro, también hay un trabajo fuertísimo. Mira, hay una asociación que es sumamente fuerte y liderada por gente solo joven, que es la la Asociación de Productores de Puyango en Alamo, la nueva generación se llama. Y realmente son jóvenes, igual que los de San Lucas, los de Gonzanamá, los de Quilanga, los de Celica, que están impulsando duro. Son a veces hijos de ganaderos, nietos de ganaderos, pero ya tienen cierta experiencia o se profesionalizaron en el tema ganadero y realmente están llevando la ganadería a otro nivel. Y eso es bueno. Y eso es lo mismo que estamos haciendo con café. Hay mucho joven metido en la cadena del café que genera innovación. La innovación no sale del sector público. La innovación sale del sector privado. Nosotros simplemente lo que hacemos es apoyar. Y así mismo estamos queriendo, bueno, trabajando con otras cadenas importantes, como los frutales de clima frío en la parte de San Lucas, en la parte de Chuquiribamba, en algunas zonas, que es, por ejemplo, la provisión de fresa, de mora, de tomate, que realmente también son muy rentables si se los hace de manera empresarial.
1: De forma, yo diría ya mirando que esto se pueda hacerlo de manera empresarial, de manera incluso que sea rentable para el productor. Ahora, el tema también, va a haber ahí la exposición de café, me gustaría, y es una idea mía nada más, incluso que se pongan las plantitas, ¿no? Desde la maceta, ahora que justo estamos en cosecha, una planta ya en producción, para que la gente entienda también cómo produce el café, estimado ingeniero.
0: Es una buena sugerencia, voy a considerarla y le voy a hablar a los técnicos que están encargados de esa área para poder colocar ese escenario demostrativo en vivo, ¿no? Claro. Para que las personas, a veces muchos niños, muchos jóvenes no saben exactamente de dónde vienen los productos, ¿no? Y es interesante. O sea, como les digo, la Expo Agropecuaria es un espacio para encontrarnos y para aprender de parte de la gente que llega, que nos pueda sugerir cosas que tengamos que mejorar, porque de hecho se tiene que mejorar todo el tiempo.
1: Siempre.
0: Pero también aprender, como le digo, de todos estos caficultores, de todos estos productores ganaderos, de pequeños productores ganaderos que realmente están haciendo cosas interesantes. Como te digo, estamos trabajando en esa línea para el próximo año. Después hemos de conversar, mi querido José Daniel, viene un proyecto muy interesante para hacer un recambio de la forma de producción que se tiene en la provincia de Loja, generar alternativas productivas mucho más rentables a cultivos tradicionales que tiene la provincia de Loja, pero eso hay que hacerlo de manera gradual, eso no se puede hacer de la noche a la mañana. Tenemos que primero demostrar a las personas, estamos haciendo una alianza muy interesante con un grupo de profesionales de muy alto nivel, para que ellos puedan asesorar a estos productores con miras a, como te digo, tener un agronegocio y ojalá algún rato hasta temas de exportación, ¿no?
1: Claro. Ahora, en el tema de esto, ¿qué nomás hay programado? ¿Hay la inauguración? ¿Va a venir algún ministro? Sería súper importante también que esa importancia se le dé a Loja, estimado ingeniero.
0: A ver, el día viernes a partir de las 10 de la mañana ya la gente podría ingresar al recinto ferial, en este caso Simón Bolívar, para que pueda conocer, especialmente supongo que los días viernes llegarán los centros educativos antes de que salgan de vacaciones, porque me parece que la próxima semana ya se van de vacaciones, pueden llegar a conocer desde las 10 de la mañana. Todos los expositores tienen que llegar hasta el día jueves a las 12 de la noche, ya tienen que estar con todas sus ganaderías dentro del recinto ferial, ya, entonces el día viernes van a estar todos ahí y pueden ir conociendo las personas que puedan visitarnos. A las 6 de la tarde será el evento de inauguración oficial de la Expo Agropecuario Nuestra Señora del Cisne 2026. Tenemos confirmada la participación del señor ministro de Agricultura y Ganadería, Juan Carlos Vega. Esperamos que en el transcurso de los días no pase algo fuera de lo normal. Tenemos confirmada la participación del señor alcalde de Chone, también, como les decía, la capital ganadera del Ecuador. Posiblemente tener la participación de alguna autoridad de la prefectura de Manabí. Entonces, eso será el día viernes a las 6. El Congope también llegará, sí, me olvidaba, y gracias por hacerlo acuerdo. Supongo que el señor director de Desarrollo Productivo o la directora general del Congope llegará, que son parte de este tipo de eventos. Estos eventos no se hacen solo por la Prefectura de Loja, la Corporación de Ferias de Loja, ni solo el Centro Agrícola. Hay un montón de instituciones y organizaciones atrás que nos están ayudando. De hecho, mira que la feria la estamos organizando desde el mes de enero. Ya, o sea, ya dándole duro, ¿no? Pero esto ya se viene planificando. Una vez que terminó la Expo Agropecuaria el año pasado, en el mes de junio, inmediatamente empezamos a planificar del 2026, ¿no? Después de eso va a haber, como te decía, un evento artístico, cultural, que se lo va a hacer en la explanada del Centro de Exposiciones Simón Bolívar. Al otro día empieza todo el tema de los concursos y exposición de animales, ejemplares de leche y carne, con todos los concursos de esto de los mejores animales. El tema del café, el rodeo americano, que será en la noche del día sábado. Como te decía, es un evento nocturno de altísima calidad. Y así que pues vamos a tener toda una parrilla de eventos para toda la familia. Esto es un evento que hay que disfrutar en familia.
1: Claro, eso es lo bonito de esto, ¿no? El año pasado yo, para pegarme un asadito, tuve que ir pronto las 10 de la mañana, porque ya al mediodía era una locura. Era una locura y me parecía que habían como 4 asaderos, ¿no? Pero
0: sí, se iban a venir más, te cuento.
1: Pero fue una locura, créame que eso, lo que más le impactó a la gente, el tema de los asados, los parrilleros y también las aves, que fue muy bonito, muy interesante, muy bonito. Y pues ya los ganaderos como nosotros de altísimo nivel, pues ya nos llaman, cambio la atención, el mejoramiento genético del ganado, tanto de carne, de leche. Pues que el año pasado vinieron también estos los que... este ganado negro que le llaman, se me fue el nombre ahora, de Arenillas.
0: No, eso vino en el año 2024. Se me fue también el nombre, no tengo mucho conocimiento, pero son estos animales salvajes que los han hecho domésticos.
1: Sí, sí.
0: Y, los búfalos.
1: Búfalos.
0: Sí,
1: búfalos.
0: El año pasado no pudieron venir. A veces la gente se emociona o a veces se desilusiona, por así, cuando ve, dice, no, un animal de esta calidad o de este precio no lo voy a tener, ¿no? No, la feria no es para eso. La feria es para que uno vaya a conversar, a motivarse.
1: Y hacer buenos contactos.
0: Exacto. Entonces, esos contactos te van a permitir que después, paso a paso, después de algunos años de trabajo, porque la ganadería no es de la noche a la mañana, puedas tener tú las ganaderías que ellos tienen o mejores, inclusive. De hecho, mira, yo te cuento un ejemplo de San Lucas. San Lucas, hace muchos años, con los ganaderos jóvenes, empezaron con un sueño que era convertir a San Lucas en la capital ganadera del Cantón Loja. Y ahora ellos pues van y concursan en cualquier feria a nivel nacional y ganan concursos.
1: Buenos concursos.
0: ¿Ya? Entonces vean, la idea es soñar en grande, pero después aprender de los que están un poquito más adelante. Entonces va a venir todo el tema. El tema parrilla viene, dos parrilleros, me parece que son de Morona, Santiago, con cortes impresionantes. De hecho, te cuento una anécdota. El año pasado llegó Santo Domingo, me acuerdo, y llegamos el día viernes y nosotros veíamos que habían traído algunos coolers grandes de carne, creo que eran como 7 u 8. Y yo les digo, a modo de broma, le digo, ¿solo eso trajiste? Sí, dice, pero para lo más de la feria creo que eso es suficiente. Nada, les duró un día y un poquito más. Y tuvieron que mandar fletes de la cooperativa Loja, carne de Santo Domingo, porque realmente la demanda era impresionante. Claro. Como tú decías, habían colas impresionantes. Este año vamos a corregir eso, inclusive porque muchas de esas colas interrumpían los eventos de la parte de exposición. Entonces vamos a mover un poquito el área parrillera para que tengamos más tranquilidad, porque a la final, como decía el prefecto, si bien son animales mansos, pues son animales. Claro. A veces se ponen nerviosos. Entonces, así que pues nada, vayan, disfruten.
1: Es la fiesta de los agricultores, de los ganaderos, quienes incluso están en el campo, y esta es la gran oportunidad para ver las innovaciones, para ver qué hay de novedades, y al final esa es una feria. Así que, ingeniero, pues entonces reiteremos esa cordial invitación. La próxima semana ustedes van a estar al 100% ahí, ya muy ocupados. Entonces invitemos sobre todo a la ciudadanía de Loja, la provincia, a sus amigos ganaderos que tiene por la provincia, para que vengan acá y de paso nos tomamos ahí una leche de tigre también, que no queda nada mal.
0: Una diamantina gonzanameña.
1: Claro. Ahí los traen a Max Bravo o a Wilson Martínez y solucionan el problema.
0: Sí, sí, bueno, cordialmente invitados a todas las personas que quieran visitarnos de aquí de Loja, de la provincia, del país y el mundo, ojalá estén por acá. Del 26 al 28 de este mes de junio tendremos ya la tercera edición de la Expo Agropecuaria, con muchas sorpresas, con una parrilla, como te decía, completa de eventos para que la familia disfrute y que se pueda enamorar de lo que nosotros amamos, que es el tema del agro, ¿no? Después de eso, y aprovechando tu medio, José Daniel, y tu espacio, también invitarlos para el mes de julio. Empezamos la inauguración del Centro Multipropósito, uno de los más modernos del Ecuador, que realmente también dará realce a todo ese sector de producción agropecuaria de la provincia.
1: Esa va a ser otra conversación, otra entrevista.
0: Sí, ahí te la dejo ahí para que te piques.
1: Sí, sí, está muy bonito.
0: Muchas gracias.
1: Gracias, querido ingeniero, por acompañarnos. Vamos a la pausa. Volvemos ya para despedirnos aquí en Bacana 100.5.
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